0: la tarde con 6 minutos.
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0: la tarde con 3 minutos.
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0: noche con 2 minutos.
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1: de la noche, con 24 minutos.
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0: 10 de la noche con 6 minutos.
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0: 11 de la noche con 6 minutos.
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0: con 7 minutos.
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Colombia, de Latinoamérica, que sepan que con disciplina, con trabajo, con esfuerzo, con sacrificio, con mucha humildad, podemos cumplir nuestros sueños. 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

0: 2 de la mañana con un minuto.
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0: de la mañana con 59 minutos.
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0: mañana con 55 minutos.
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0: mañana con 53 minutos.
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2: Estéreo. 5 de la mañana, con 12 minutos.

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1: 5 de la mañana con 51 minutos.
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Muy buenos días. Bienvenidos a la celebración de la Eucaristía. La ofrecemos en acción de gracias en la intención de Claudia Restrepo. Oramos también por el eterno descanso de Fabián Zapata. Oramos por nuestra comunidad parroquial, por nuestros hermanos enfermos, nuestros campesinos, por nuestras familias, por todos los que se encomiendan a nuestras oraciones, por las víctimas de este terremoto y por los distintos organismos que están interviniendo para ayudar y socorrer. En el nombre del Padre, y del Hijo, y del Espíritu Santo. Amén. La gracia de nuestro Señor Jesucristo, el amor del Padre y la comunión del Espíritu Santo estén con ustedes. Hermanos, el Señor Jesús, que nos invita a la mesa de la palabra y de la Eucaristía, nos llama ahora a la conversión. Abramos nuestro espíritu al arrepentimiento, reconozcamos que somos pecadores e invoquemos con esperanza la misericordia de Dios. Señor, ten misericordia de nosotros. Muéstranos, Señor, tu misericordia. Dios Todopoderoso, tenga misericordia de nosotros, perdone nuestros pecados y nos lleve a la vida eterna. Señor,

0: Oremos. Oh Dios, que asentaste la tierra sobre sus cimientos, apiádate de los que están atemorizados y atiende bondadoso las súplicas, para que, alejado el peligro del terremoto, sintamos siempre tu amparo y, seguros con tu protección, te sirvamos con gratitud. Por nuestro Señor Jesucristo, tu Hijo, que vive y reina contigo en la unidad del Espíritu Santo y es Dios por los siglos de los siglos. Vamos a asentar, estamos atentos a la palabra de Dios.
1: Lectura de la profecía de Ezequiel. Me fue dirigida esta palabra del Señor. Hijo de hombre, di al príncipe de Tiro, esto dice el Señor Dios. Se enalteció tu corazón y dijiste, soy un dios y estoy sentado en el trono de los dioses en el corazón del mar. Tú que eres hombre y no dios, pusiste tu corazón como el corazón de Dios. Te dijiste, si eres más sabio que Daniel, ningún enigma me resiste. Con tu sabiduría e inteligencia te has hecho una fortuna. Acumulaste tesoros de oro y plata. Con tu gran habilidad para el comercio acrecentaste tu fortuna, y por tu fortuna te llenaste de presunción. Por ello, así dice el Señor Dios, por haber puesto tu corazón como el corazón de Dios, por eso haré venir contra ti extranjeros, los más feroces de entre los pueblos. Desenvainarán sus espadas contra tu brillante sabiduría y profanarán tu belleza. Te hundirán en la fosa y perecerás de muerte violenta en el corazón del mar. ¿Podrás seguir diciendo delante de tus verdugos, soy un dios? Serás un hombre y no un dios. En mano de los que te apuñalen, morirás con muerte de incircunciso a manos de gentes extrañas, porque lo he dicho yo, oráculo del Señor. Palabra de Dios.
0: Te alabamos, Señor.
1: Yo doy la muerte y la vida.
0: Yo doy la muerte y la vida.
1: Me dije, los aniquilaría y borraría su memoria de entre los hombres, si no temiese las burlas del enemigo y mala interpretación del adversario.
0: Yo doy la muerte y la vida.
1: No sea que digan, nuestra mano ha vencido, no es el Señor quien ha hecho todo esto, porque es gente que ha perdido el juicio y que carece de inteligencia.
0: Yo doy la muerte y la vida.
1: ¿Cómo puede uno perseguir mil y dos, poner en fuga a 10,000, si no fuera porque los ha vendido su roca y el Señor los ha entregado?
0: Yo doy la muerte y la vida.
1: El día de su ruina se acerca y se precipita su destino. El Señor hará justicia a su pueblo y tendrá piedad de sus siervos.
0: Yo doy la muerte y la vida.

El Señor esté con ustedes. Lectura del Santo Evangelio según San Mateo. En aquel tiempo dijo Jesús a sus discípulos: En verdad les digo que difícilmente entrará un rico en el reino de los cielos. Lo repito, más fácil le es a un camello pasar por el ojo de una aguja que a un rico entrar en el reino de los cielos. Al oírlo, los discípulos dijeron espantados: Entonces, ¿quién puede salvarse? Jesús se les quedó mirando y les dijo: Es imposible para los hombres, pero Dios lo puede todo. Entonces dijo Pedro a Jesús: Ya ves, nosotros lo hemos dejado todo y te hemos seguido. ¿Qué nos va a tocar? Jesús les dijo: En verdad les digo, cuando llegue la renovación y el Hijo del Hombre se siente en el trono de su gloria, también ustedes, los que me han seguido, se sentarán en 12 tronos para juzgar a las 12 tribus de Israel. Todo el que por mí deja casa, hermanos o hermanas, padre o madre, hijos o tierras, recibirá 100 veces más y heredará la vida eterna. Pero muchos primeros serán últimos y muchos últimos primeros. Palabra del Señor. Yo quisiera que nos detuviéramos de manera especial en la primera lectura de la profecía de Ezequiel, donde allí somos situados frente a un espejo muy necesario para nuestra vida. El espejo es un elemento que nosotros usamos todos los días, varias veces al día, y en él se refleja nuestra imagen. Lo usamos para peinarnos, para cepillarnos, para afeitarnos, para ver cómo nos quedó la ropita, las cosas, para ver si estamos en condiciones de salir. Hoy yo quisiera que miráramos la palabra como ese espejo, en el cual nos vamos a mirar, en el cual nos vamos a reflejar, en el cual vamos a descubrir que falta un poquito para peinar, que falta un poquito para pulir, que el pantalón no combina con la camisa o que esos zapatos no son. ¿Y qué vamos a hacer de cara a la palabra de Dios en la primera lectura? El espejo que ella nos va a mostrar para que nos reflejemos es la humildad frente a la tentación de la autosuficiencia. Eso es lo que vamos a mirar en este reflejo del espejo de la palabra en la primera lectura. La humildad versus la autosuficiencia. El profeta se ha dirigido al príncipe de Tiro y en él a cada uno de nosotros. ¿Quién es este joven? ¿Quién es esta persona? Es un líder que gobierna una nación próspera y comercial. Este hombre, rodeado de sabiduría y una riqueza inmensa que él mismo ha ido acumulando, y lo ha hecho con su prudencia, con sus decisiones, con su buena gestión, con su buen deseo de gobernar bien en favor de un pueblo, en favor de la comunidad. Pero todas esas cualidades, todas esas virtudes terminaron por enfermarlo de soberbia. Y es ahí donde el reflejo de la palabra nos va confrontando a todos. El pecado no es tener, el pecado no es acumular, el pecado no es poseer, el pecado no es hacer bien las cosas, y fruto de hacer bien las cosas, pues lógicamente hay una consecuencia. El pecado del príncipe de Tiro fue su orgullo, que ese puede ser también nuestro pecado. ¿Y qué pasa cuando el orgullo nos toca? El corazón se enaltece tanto, se ensoberbece tanto, que llega a decir: yo soy un Dios y estoy sentado en el trono de Dios. ¿Cuántas veces esta tentación también es muy nuestra?
el olvidar que somos criaturas, el olvidar que somos frágiles, el olvidar que somos débiles, el olvidar que somos peregrinos, que estamos de paso, y nos creemos dioses, nos creemos infalibles, nos creemos irreemplazables, nos creemos lo último en guaracha, nos creemos la última Coca-Cola del desierto. ¿Y qué nos recordó la movida de tierra de hace 8 días? Que somos lo más frágil de este mundo, que hoy estamos y mañana seremos simplemente un recuerdo o el olvido que seremos. En nuestra vida cotidiana, esta escena del príncipe de Tiro se repite de formas muy sutiles. El príncipe se creía más sabio que incluso Daniel, que resolvía acertijos, y sentía que no había ningún secreto oculto para él. A veces nosotros también caemos en la trampa favorita del demonio. ¿Y cuál es la trampa favorita del demonio? Creer que nuestros éxitos, que nuestro dinero, que nuestra inteligencia nos hacen infalibles o superiores a los demás. Es lo que algunos llaman el narcisismo. ¿Y qué es el narcisismo? Es mirarnos siempre a nosotros mismos. Es esa resistencia al amor que nos hace ciegos a nuestros propios errores y nos aleja de los demás, que son nuestros hermanos. La vida nuestra se entiende en relación a Dios, a los hermanos, al mundo. Somos seres en relaciones. Ahora, este texto que estamos mirando, que estamos reflexionando, es también una llamada muy profunda a la realidad de nuestra humanidad. Y cuando nosotros empezamos como a inflarnos mucho, Dios interviene. Y Dios es tajante al recordarnos: tú no eres Dios, tú eres hombre, tú eres criatura. Por así decirlo, sería como si Dios nos dijera: aquí Dios soy yo y tú eres criatura. La fragilidad humana que todos tenemos y que todos experimentamos queda expuesta cuando llega la crisis. Por eso es que las crisis no tenemos que mirarlas como un desquite de Dios. Tenemos que empezar a mirarlas como la oportunidad que Dios permite que llegue a nuestra vida para que reorganicemos nuestra existencia y nos demos cuenta que necesitamos de Dios. Que necesitamos de Dios. Porque muchas veces queremos construir nuestra vida al margen de Dios. Y la misma palabra es tan sabia que ya en el Nuevo Testamento hay unos textos que nos dicen: no digas mañana iré, no digas mañana haré tal cosa, di más bien si Dios quiere mañana tal cosa. Y a nosotros se nos ha olvidado ese si Dios quiere. A nosotros se nos ha olvidado el si Dios quiere. Por eso cuando llegan las crisis, entonces esto muestra nuestra realidad. La fragilidad humana queda expuesta cuando llegan las crisis, representada en el texto de la primera lectura por lo que ella llama los extranjeros, los fuertes de las naciones, que desenvainan la espada contra el esplendor del príncipe. ¿Cuántas veces nosotros hemos creído que nuestra vida ya está resuelta? Y llega una situacioncita mínima y nos descuadra. En ese momento de vulnerabilidad, el Señor pregunta con ironía: ¿hablarás delante del que te mate diciendo yo soy Dios? Todos estos textos parecen fuertes, pero de eso se trata la profecía, de que lleguen a nuestra vida, toquen la herida y nos hagan pensar y nos hagan reflexionar. Acordémonos de aquel rico del Evangelio que tuvo una cosecha extraordinaria. Y entonces empieza en un monólogo espiritual: ¿qué voy a hacer? Tengo mucha cosecha y no tengo.

Entonces empieza en un monólogo espiritual: ¿qué voy a hacer? Tengo mucha cosecha y no tengo en las manos del Creador. Somos hijos en las manos de un Padre. Porque nosotros podemos hacer muchas cosas, pero no podemos devolvernos la vida. El único que puede devolvernos la vida es quien nos la dio, Dios. Yo quisiera proponer tres cositas para que apliquemos esta reflexión de la palabra de Dios en nuestra vida, en nuestra comunidad. Lo primero es reconocer el origen de nuestros dones. El texto no condena la sabiduría ni la riqueza, pues la misma riqueza es entendida como una bendición de Dios, pero no puede tener nuestro corazón. Lo que el texto está condenando es la arrogancia que estas cosas pueden generar en nuestro corazón. Todo lo que tenemos nos ha sido dado por Dios para convertirlo en dones para el servicio. Lo que tenemos es para saberlo administrar en bien de los demás. Lo primero entonces es reconocer el origen de nuestros dones. Lo que tenemos es por pura gracia. Lo segundo que propongo para aterrizar esta palabra es que, mirándonos en el espejo de la palabra, también miremos nuestros modelos de humildad, los santos, y dentro de ellos miremos que, frente a la soberbia del príncipe de Tiro, la Iglesia nos propone a la Santísima Virgen María. Ella, que siendo la madre del Mesías, no hizo alarde de esa condición, no buscó privilegios, sino que se consideró a sí misma servidora. Que ojalá también nos miremos en Jesús, quien, teniendo todo poder, quien siendo igual a Dios, se humilló hasta la cruz por nosotros, enseñándonos el verdadero poder del servicio. Y muy cercano a nosotros, nos miremos en el modelo de humildad del Padre Marianito, un hombre que ante la injuria, que ante la ofensa, que ante el agravio, supo abrir su corazón al perdón. Un hombre que, yo estoy convencido de que por las manos del Padre Marianito tuvieron que pasar tuvo que pasar mucha plata por las manos del Padre Marianito, porque para poder construir esta cosa, esto no se construye a punta de Padre Nuestros. Y todo lo que el Padre Marianito en su momento hizo costó como cuesta ahora. El Padre Marianito manejó mucha plata, pero al momento de morir murió pobre, desprendido absolutamente de todo, y de eso se trata. Uno puede manejar los millones que quiera, lo que uno no puede permitir es que esos millones lo manejen a uno. Por eso ese es un espejo que nosotros tenemos aquí en Angostura, para mirarnos constante y permanentemente. Un hombre dotado de dones, de carismas, de talento, no se dejó llenar de soberbia, sino de humildad. Y por eso hoy nos acercamos a él con cariño, con respeto, para pedir su intercesión. Mirarnos en ese espejo de humildad. Lo primero, reconocer el origen de nuestros dones. Lo segundo, mirar nuestros modelos de humildad. Lo tercero, vivir la Eucaristía con verdad. Al acercarnos hoy y siempre a la mesa del Señor, reconozcamos que no somos perfectos. Miren, nosotros no estamos aquí celebrando esta Eucaristía porque seamos los mejores del pueblo. Yo no estoy presidiendo esta Eucaristía porque sea el más inmaculado, el puro, el más santo. ¿Qué va? Puro cuento. Estamos aquí por pura gracia de Dios y porque necesitamos de Él. Y por eso estamos aquí. Y lo primero que hacemos es darnos golpes de pecho y reconocer que somos frágiles. Entonces, vivamos siempre cada Eucaristía así, reconociendo que no somos perfectos, que necesitamos de su gracia y que este alimento nos ayude a bajar de nuestros tronos personales para lavar los pies de nuestros hermanos, tal como lo hizo Cristo. Vivir para servir, vivir sirviendo.

Que el Señor nos libre entonces de la soberbia, que es la encargada de cavar nuestra tumba espiritual. La soberbia es la que cava nuestra tumba espiritual, y que el Señor nos regale el don de la renuncia voluntaria a nuestro orgullo para vivir en sintonía con el Evangelio, es decir, para que caminemos hacia la perfección evangélica que terminará en la santidad de nuestra vida. Amén.

Oren, hermanos, para que esta Eucaristía que estamos celebrando sea agradable a Dios Padre Todopoderoso. Acepta, Señor, nuestras ofrendas en las que vas a realizar un admirable intercambio, para que al ofrecerte lo que tú nos diste, merezcamos recibirte a ti mismo. Por Jesucristo nuestro Señor. El Señor esté con ustedes. Levantemos el corazón. Demos gracias al Señor nuestro Dios. En verdad es justo y necesario, es nuestro deber y salvación, darte gracias siempre y en todo lugar, Señor Padre Santo, Dios Todopoderoso y Eterno. Pues, aunque no necesitas nuestra alabanza ni nuestras bendiciones te enriquecen, tú inspiras y haces tuya nuestra acción de gracias para que nos sirva de salvación por Cristo Señor nuestro. Por eso, unidos a los coros angélicos, te alabamos proclamando llenos de alegría.

Santo eres en verdad, Padre, fuente de toda santidad. Por eso te pedimos que santifiques estos dones con la efusión de tu Espíritu, de manera que se conviertan para nosotros en el cuerpo y la sangre de Jesucristo nuestro Señor, el cual, cuando iba a ser entregado a su pasión, voluntariamente aceptada, tomó pan. Dándote gracias, lo partió y lo dio a sus discípulos, diciendo: tomen y coman todos de él, porque esto es mi cuerpo, que será entregado por ustedes.

Del mismo modo, acabada la cena, tomó el cáliz y dándote gracias de nuevo, lo pasó a sus discípulos diciendo: tomen y beban todos de él, porque este es el cáliz de mi sangre, sangre de la alianza nueva y eterna, que será derramada por ustedes y por muchos para el perdón de los pecados. Hagan esto en conmemoración mía.

Este es el sacramento de nuestra fe. Anunciamos tu muerte, proclamamos tu resurrección. Ven, Señor Jesús. Así, Padre, al celebrar ahora el memorial de la muerte y resurrección de tu Hijo, te ofrecemos el pan de vida y el cáliz de bendición. Y te damos gracias porque nos hace digno de servirte en esta mañana celebrando esta liturgia. Te pedimos humildemente que el Espíritu Santo congregue en la unidad a cuantos participamos de la celebración de la Eucaristía. Acuérdate, Señor, de tu Iglesia extendida por toda la tierra y con el Papa León, nuestro Obispo Albeiro y todos los que cuidan de tu pueblo, llévala a su perfección por la caridad. Recuerda a tu Hijo Fabián Zapata. Concédele que así como ha compartido ya la muerte de Jesucristo, comparta también con él la gloria de la resurrección. Acuérdate también de nuestros hermanos, familiares, amigos y conocidos que durmieron en la esperanza de la resurrección y de todos los que han muerto en tu misericordia. Admítelos a contemplar la luz de tu rostro. Ten misericordia de todos nosotros, de tu hija Claudia Restrepo, quien manda la intención de esta misa en acción de gracias. Ten misericordia de nuestras familias, de nuestros hermanos enfermos, de nuestros campesinos y de aquellos que participan de la Santa Misa por medio de la emisora. Y así, con María la Virgen, Madre de Dios y Madre nuestra, con su esposo San José, los apóstoles y los mártires, el Padre Marianito y cuantos vivieron en tu amistad a través de los tiempos, merezcamos por tu Hijo Jesucristo compartir la vida eterna y cantar tus alabanzas. Por Cristo, con Él y en Él, a ti Dios Padre omnipotente, en la unidad del Espíritu Santo, todo honor y toda gloria, por los siglos de los siglos. El amor de Dios ha sido derramado en nuestros corazones con el Espíritu Santo que se nos ha dado. Digamos con fe y esperanza: Padre nuestro que estás en el cielo, santificado sea tu nombre. Venga a nosotros tu reino. Danos hoy nuestro pan de cada día. Perdona nuestras ofensas, como también nosotros perdonamos a los que nos ofenden. Y líbranos del mal. Líbranos de todos los males, Padre bueno. Concédenos la paz en nuestros días, para que, ayudados por tu misericordia, vivamos siempre libres de pecado y protegidos de toda perturbación, mientras esperamos la gloriosa venida de nuestro Salvador Jesucristo. Señor Jesucristo, que dijiste a tus apóstoles: la paz les dejo, mi paz les doy. No tengas en cuenta nuestros pecados, sino la fe de tu Iglesia, y conforme a tu palabra, concédele la paz y la unidad. Tú que vives y reinas por los siglos de los siglos. La paz del Señor esté siempre con ustedes. Como hermanos, dense un saludo de paz.

Hermanos, este es Jesucristo, el Cordero de Dios que quita el pecado del mundo. Dichosos los invitados a la cena del Señor. No soy digno de que entres en mi casa, pero una palabra tuya bastará para sanar.

Oremos. Después de haber participado de Cristo por estos sacramentos, imploramos humildemente tu misericordia, Señor, para que, configurados en la tierra a su imagen, merezcamos participar de su gloria en el cielo, que vive y reina por los

adornándolo de preclaras virtudes y un ejemplo para los pastores de almas. Concédenos por su intercesión la gracia de saber imitarle en el cumplimiento fiel del deber, por el bien de los hermanos. Por tu misericordia, otórganos la gracia de la conversión y la paz en la concordia. Y por los méritos y la mediación del Beato Mariano, concédenos la gracia que ahora te pedimos. Amén. El Señor esté con ustedes, y la bendición de Dios Todopoderoso, Padre, Hijo y Espíritu Santo, descienda sobre ustedes y sus familias y permanezca para siempre. Glorifiquemos al Señor con nuestra vida, podemos ir en paz. Feliz día, una buena jornada para todos.

0: 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Hasta pronto. Hasta pronto.
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1: Hola, ¿qué tal? Buenos días, buenos días, buenos días. ¿Cómo amanecen? ¿Qué más? ¿Cómo los trata la vida en este martes? Martes ya 18, 18 el 08 del 2026, 18 de agosto. Buenos días, bienvenidos sean todos ustedes a la programación matutina de este martes. Yo soy Natalie Arango, locutora y programadora. Voy a estar acompañando a cada uno de ustedes con la buena programación. Bienvenidos. Qué bueno saludarlos. ¿Qué tal? ¿Cómo pasaron el fin de semana con Puente? ¿Si descansaron? ¿Si salieron? ¿No se quedaron en casita? Espero que hayan disfrutado mucho. Espero que hayan descansado. Y vamos a iniciar entonces este martes, que viene siendo como el día de la semana iniciando ya. Porque me imagino que el día de ayer se fue como un día de descanso, día de como de descansar, de compartir, de viajar. Muchos ya en esos momentos deben estar llegando al pueblito o deben estar iniciando labores. Bienvenidos sean todos ustedes, qué bueno saludarlos. Buenos días a todos los que me escuchan en Medellín, todos los que me escuchan acá en la zona urbana, las diferentes veredas de nuestro bello municipio de Angostura. Bienvenidos sean todos ustedes. Bueno, me gusta mucho iniciar con una pequeña oración. Vamos a darle gracias a Dios por la maravillosa oportunidad de vida en este martes. Para mis amores, ustedes no saben el buen regalo que Dios nos está dando en esta mañana. Es solo poder tener un techo y poder estar abrigados. Eso ya es un regalo muy grande. En la noche pasada quizás hubo personas que no tenían ese privilegio, personas que a pesar de la lluvia no tenían dónde estar, un lugar, un techo, con sus hijos. Por eso vamos a encomendar este día a todas las personas que se han quedado sin hogar, por quienes aún han perdido sus bienes, su trabajo, sus seres queridos, o aquello que con tanto esfuerzo habían construido. Dale, Señor, mucha fortaleza para levantarse, mucha esperanza para comenzar de nuevo. Y personas buenas, personas de buen corazón, que les tiendan una mano de ayuda cuando en esos momentos están necesitando todo. También vamos a encomendar en tus manos a quienes hoy están muy bien, los que tienen salud, un techo, alimento, trabajo, tranquilidad. Creo que ese es un regalo muy grande. A veces nos preocupamos mucho que porque no tenemos buen estado financiero, pero hay que aprender a reconocer que tenemos regalos más grandes que eso. Eso se puede conseguir siendo perseverantes y a veces teniendo buena inteligencia también. Vamos a pedirle que el Señor le enseñe que las bendiciones no solamente es para disfrutarlas, también es para compartirlas. Que nunca se nos olvide de dónde venimos, quiénes somos. Y que cuando estemos muy arriba, no empecemos a mirar a los de abajo con desprecio. Porque así hay seres humanos. Empiezan a conseguir más y eso les cambia el corazón. Si es para que el Señor sabe, y si es para uno tener dinero, y es porque Él sabe que si le va a cambiar el corazón es mejor no tenerlo. ¿Para qué? Tanta plata y un corazón bien malo. No, eso no vale. Señor, bendice a toda nuestra comunidad angostureña, protege a nuestros niños, jóvenes, adultos mayores, trabajadores, campesinos y a cada familia. Llévales mucha paz a cada uno de esos hogares donde también hay preocupaciones, dales consuelo, donde existe tristeza y mucha unión donde hay dificultades. Vamos a encomendar, Señor, esta nueva semana en tus manos. Todo esto te lo pedimos en el nombre del Padre, del Hijo y por la unción del Espíritu Santo. Todos vamos a decir amén.
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1: Estamos presentando música agropecuaria. 7:22 a.m. Qué bueno saludarlos. Bienvenidos a la programación de Angostura. 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
1: Estamos emitiendo desde el norte de Antioquia, un pueblito pequeño, un pueblito hermoso. Hoy este pueblito está nublado, está fría la mañana. Muchas lluvias hemos tenido durante la noche. ¿Qué nos dice el pronóstico del clima según MSN el tiempo? Nos dice que vamos a tener un día tranquilo, no va a haber lluvias. Van a haber algunas, pero muy pequeñas precipitaciones después de las 3 de la tarde, pero se puede observar en el pronóstico que son muy pequeñas. Nuevamente dando el crédito a MCN El Tiempo. Bueno, vamos con primicias. Ustedes saben, queridos oyentes, que Colombia sufrió unos efectos muy complejos después de un fuerte terremoto de magnitud 7.4 que golpeó el occidente del país.

0: Bueno, ustedes saben que el epicentro fue en uno de los departamentos más pobres, ay Dios, por allá en el Chocó. Y también algunas ciudades como Cali, Pereira y Manizales, el paisaje es desolador. Ya casi más de 300 muertos y miles de casas destruidas. Ay, señor. Lo triste es que en Pereira, saben que sí, ha llovido mucho. Y ustedes se imaginan, allá los de Pereira. Y las fuertes lluvias en Pereira están agravando la situación de los damnificados por el terremoto en Colombia. Las condiciones de las familias damnificadas por el terremoto de magnitud 7.4 que sacudió Colombia hace una semana se han agravado en Pereira, capital departamento de Risaralda, tras las lluvias que cayeron en la noche del domingo. La lluvia complicó la situación de las personas que permanecen en albergues improvisados tras perder sus viviendas, especialmente en el Parque de Olaya Herrera, uno de los principales puntos de refugio donde están habitados en la ciudad. Durante la noche, las carpas instaladas por la alcaldía tuvieron que ser cubiertas con plásticos para evitar que el agua mojara las pocas pertenencias que las familias pudieron conservar tras el sismo. El suelo del parque también quedó completamente mojado, lo que dificultó aún más las condiciones de quienes deben pasar allí la noche, mientras esperan una solución habitacional. La lluvia también afectó al Hospital Universitario San Jorge de Pereira, donde hubo inundaciones. Y bueno, algunos videos divulgados en redes sociales pueden mostrar algunas goteras y tuberías dañadas en algunas zonas del centro asistencial. Aún no se han informado por ahora la magnitud de los daños ocasionados por las precipitaciones. Yo soy de los... Dándole crédito aquí a 20 minutos. Cuesta vivir. 20 minutos. Más primicias. Siguen las críticas también para el nuevo presidente Abelardo de la Espriella, y ahora viene por...
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0: Por una entrega de balones en Buenaventura. ¿Qué pasó, pues? ¿Qué pasó? La visita del presidente Abelardo de la Espriella, le quiero dar el crédito por aquí a el colombiano donde yo les estoy suministrando la información. La visita del presidente Abelardo de la Espriella a Buenaventura el pasado domingo 16 de agosto terminó rodeada de polémica por la entrega de balones de fútbol a niños, mientras numerosas familias de la ciudad enfrentan daños en sus viviendas, problemas de acceso de agua y afectaciones en infraestructura tras el terremoto el pasado 10 de agosto. Muchas personas lo defienden y dicen que eso es muy bien, dar balones para los niños, que para cambiar el estado de ánimo, que para que piensen algo diferente. Pero hay otras personas que no apoyan nada de esto, que porque, ¿por qué balones? Eso es un dinero innecesario, eso además debería ser para medicinas, para los niños, otras cosas. Bueno, ustedes saben que siempre hay mucha polarización en el país y siempre van a haber opiniones divididas. Y algunos videos difundidos en las redes sociales muestran al mandatario lanzando balones desde una camioneta. Los elementos deportivos llevan mensajes asociados a su movimiento político. Una situación que provocó cuestionamientos adicionales sobre la naturaleza de la ayuda entregada durante la emergencia. Y esto ya ha escalado también a noticias nacionales de otros países. Esta noticia ya ha estado escalando en Perú y en otras ciudades donde están hablando de esto también. Están cuestionando esta acción, que cómo es posible que esté entregando balones en una emergencia de esta, donde las personas dicen, no necesitamos esto, necesitamos esa ayuda. De hecho, bueno, ustedes saben que siempre va a haber muchas situaciones referente a estas acciones. Unos van a apoyar y otros no van a apoyar. Listo, queridos oyentes, esas fueron las primicias. Si usted quiere investigar más del tema, lo invito para que vaya al colombiano, vaya también a 20 minutos y también al país, donde yo estoy suministrando la información, y usted se puede asesorar un poquito más y puede sacar sus propias conclusiones. Viene por acá Alzate, Jessy Uribe. Jessy. Bueno, y aunque sí, Jessy también está cantando popular. Por ahí tiene una canción popular. Pero es Jessy Uribe, Freddy Montoya y Luisito Muñoz. Y es una muy buena canción. Es un cover de Ángel o Demonio.
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0: qué buena canción, una letra muy, pero muy hermosa, porque describe la realidad de la vida. Y sabemos que como seres humanos somos tan apegados a todo, apegados a todo, somos muy apegados. Y hay gente que es más apegada. ¿A qué? A las cosas. Ah, que no lo puede hacer esto. Vea, hay personas que pelean hasta por 5 centímetros de un terreno. Sí me hago entender, por ejemplo, por la limitación de un terreno, los límites. Ah, eso se han formado los problemas por eso. No, es que eso es mío, no, es que eso es de usted. Vea, pelean por unas cosas. A veces pelean por la propia familia, por cosas, y vayan a ver cosas materiales. Y para saber que no somos dueños de nada. No, no, no. Por eso la invitación, mis queridos oyentes, yo siempre les dejo mensajes muy bonitos. Amémonos, querámonos como hermanos, como familia, como seres humanos, como personas que estamos en este mundo compartiendo el mismo aire. No nos dejemos llevar por los sentimientos a veces, nos dejamos llevar por sentimientos y hay personas que son capaces hasta de quitar vidas. Sí, hasta ahí llega el odio, las guerras, no, seres poderosos con dinero y poder, y esos llegan y van matando a cualquier persona inocente. No, no, abuso de poder también. Vamos a empezar a interactuar con los oyentes, que ya me están reportando sintonía, de 12 o 70, 2024. Desde muy temprano por acá me reportaban sintonía desde las 5:30 de la mañana. Ah, muy tempranito. Buenos días, para saludar a todos los recolectores de café con el tema Punto Solitario. Viviana de Los Arenales. Vivi, muchas gracias por tu reporte. Por acá tengo más reportes. Notica de voz. Buenos días.
1: Hola. Buenos días, Nati. Soy Paula de Guanteros. Deseo saludar a Darío acá en Guanteros.
0: Darío,
1: a
0: saludo.
1: A Ocho, a la Trinidad, a Nilda Girona Milagrosa, para decirles que son una excelente amiga. La canción que deseo compartir con ellos,
0: sí, señora,
1: es Corazón de Piedra. Muchísimas

0: Muchísimas gracias, que tengas un muy bendecido día. Yo escucho Angostura Estéreo 89.2, a María Voz.
1: El saludo para ti también, por acá Matilde reportando sintonía desde las 5:38 de la mañana. Buenos días, ¿cómo amaneció? Por favor, me programa la canción Dueña de Nada. Un saludito para ti, para todos los oyentes, Matilde. Matilde, muchas gracias por tu reporte. Me dicen, buenos días, soy Jonathan. Jonathan es un fiel oyente que siempre reporta sintonía desde por C3. Un saludito para todos los oyentes, Dios los bendiga, qué buena programación. Iniciando labores ya, sí, ya iniciando labores, recargados después desde un fin de semana con puente. Me regalas 3 temitas. Ay, me la pusiste complicada. Muy, muy, muy, muy complicada. Me voy a comprometer con uno, pues. Si me da tiempo, le programo las otras dos. Ustedes saben que sí. Si me da tiempecito, ya les programo las otras dos. Primero, Vagabundo, Borracho y Loco, de Segundo Rosero. ¡Qué temazo! Sí, esa canción hace rato no me la programaba. Muy, muy buena. Una de los Viscontis. Y Moriré Bebiendo. Escucho Angostura Estéreo 89.2. Buen día, Dios los bendiga. Dios te bendiga, pues, Jonathan, y gracias por el reporte. Te comprometo con esta, que esta sí se suena. Esta sí te suena. Hey, buenos días.
2: Hola, muy buenos días. Buenos días. ¿Cómo estás? Yo soy Diego Tavares y quiero enviar un saludo muy especial para ti en cabina. Amalia Chavarría en campamento, Elvia Rosa Martínez, Los Chorros Blancos arriba. Sí. Y a todos los que nos estén escuchando y me haces el favor y me colocas el disco ¿Quién dijo miedo? De Rubén Darío Rojas. Clásico. Muchas gracias y feliz mañana y súbale el volumen.
1: Súbale el volumen. Súbale el volumen, ¿ve? Por acá siguen llegando mensajes. Siguen. Súbele el volumen. Me dice, buenos días, señores locutores. Soy Miriam de la Culebrita. Me haces el favor y me coloca la canción. Nadie se irá conmigo. Nadie se irá conmigo. Bien.

0: por acá. Buenos días, señores locutores. Un saludito muy especial para ustedes en cabina. Me regalan el gusto musical de Nilda Cruz en La Milagrosa. Con el tema Darío Gómez, Sin Amor También Se Vive. Lo comparto con Dieguito Tavares, la familia Orrego Patiño, Paola en Guanteros y también a doña Marta Osorio en el Oriente, a Marina Teortúa. Ahí en el Oriente, Marina Teortúa. Y doña Marta es de Palmas. Saludo pues para ellos. Yo escucho Angostura Estéreo 89.2 a María Voz y le comparto la frase del día. Me gusta la gente que regala cosas caras como el tiempo, lealtad y honestidad. ¡Wow! Eso sí que es caro. Uno recibir esos regalos ahora. ¡Ay, mi Dios! Muy complicado. Ahora las personas no son tan honestas, tan leales. Se ha perdido mucho esos valores. Hola, Luz. Buenos días. Buenos días. Espero que estén muy bien. Me regalas la canción Tu Nuevo Intento. Muchísimas gracias. Feliz día. Nueva canción del Andariego. Saludito para Sor. Sin amor también se vive. Me envía por aquí Reina la frase del día. Buen día, Padre. En este martes renuevo mi confianza en ti. Guía mis pasos, fortalece mi corazón y que tu voluntad se cumpla en mi vida hoy. Amén. Ay, muchas gracias. Reina también nos envía esas frases tan bonitas. Buenos días.
1: Muy buenos días, Natalia. Espero hayas amanecido muy bien. Soy Adriana, para que me hagas el favor y me coloques el tema que quieren de mí, Antonio Roa. Lo comparto con Orba. Muchísimas gracias. Que tenga un excelente día.
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0: tengo es la de Alcia Costa. Bueno, ahorita te la busco, corazón. Saludo para ti, para todos los de la Trinidad. Buenos días, Orfita.
1: Nati, muy buenos días. Espero que esté bien. Para que hagas el favor y me coloques ¿Qué hiciste de mí? Del dueto Revelación. Un saludito para ti, cabina, para doña Luz Noelia, para doña Selmira Vélez de la Población, para Marina Martínez, para Paola en Guanteros y para Adriana Ochoa. Muchísimas gracias, que tengas un excelente día.
0: Excelente día también para ti. Vámonos con una canción bien buena por acá de Segundo Rosero para que vamos programando buena música. No tanto bla, bla, bla, Nati. Deje la música, muchacha. Hey, saludo para los que me están escuchando por la web. Fieles, fieles oyentes.

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1: Solo música agropecuaria en este martes, el 18 de agosto, 8 de la mañana con 4 minutos. Voy a continuar escuchando sus reportes de sintonía. Al 312-270-2024, los oyentes por acá siempre tan fieles, reportando su sintonía, solicitando sus canciones favoritas en esta mañana. Por acá me envían la frase del día y me dicen: buen día, que en este nuevo día te traiga paz, alegría y muchas bendiciones, Dios. Y que tengas un maravilloso día. Muchas gracias, qué linda frase. A ver qué nos dice Selmira. Buenos días. Buenos días.
2: Muy buenos días, Nati. Soy Selmira.
1: Selmira, buenos días.
2: Y me saludas a la familia Vélez Ochoa, a don Diego Tavares en Chocho Escuela, a Jaime Arroyave en Santana,
1: sí,
2: a Pastora Rojo en Matablanco, a doña Celina en La Culebrita, a Lina Teortúa, a Marlene Flores, a Uriel y Murillo, a Lucía Luján, a Rubiel en Chocholoma, a Pipe en Guanteros, a todos los radioyentes. Si eres tan amable y me colocas por un capricho tuyo. Muchísimas gracias y que tengas excelente día.
1: Por un capricho tuyo. Me imagino que eres. Muy buenos días.
3: Hola, muy buenos días, Nati. Buenos días. ¿Cómo amaneció? Espero que haya amanecido muy bien.
1: Muy bien, gracias a Dios.
3: Nati, para que me hagas el favor y me saludes a todos mis hijos y a todos mis nietos.
1: Sí, claro que sí, saludos.
3: Y a todas mis amigas, donde se encuentren. Especialmente a doña Nubia Vélez, doña Celina en La Culebrita, don Dieguito Tabar en su escuela, a Mónica Gómez, a Liliana Carla Quiebra. Y a doña Matilde Rodríguez en Alturrín. Y a toditas los que me estén escuchando. Y un saludo para ti y para el otro locutor.
1: Muchas
3: en cabina.
1: Gracias.
3: Me haces el favor y me colocas el tema Pueblo que me vio nacer, de Luis Alberto Posada. Atentamente, de Yanira Vidal, de Quiero Arriba. Que tengas un excelente día.
1: Excelente martes también para ti. Que Dios te bendiga. Gracias por ese reporte. Buenos días.
4: Muy buenos días. Soy Soleli de Chagualo Arriba. Para que me hagas el favor y me coloques el tema Me Dañaron, de Argemiro Jaramillo. Yo escucho un gusto de estar 89 con todos.
1: Me Dañaron, nueva canción de Argemiro Jaramillo.
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1: Buenos días, Gladys.
6: Estoy hablando de las canciones El Día Que Me Vaya, de Jason Men. La copa.
1: El Día Que Me Vaya.
6: Con mamá, con Celina, Johnny Ovelia, Johnny Anira y lo demás que me está escuchando. Muchas gracias. Contigo. Yo oigo a gusto de estéreo, la mejor.
1: Está linda, muchas gracias por eso.
6: Un maravilloso día, espero que esté bien.
1: Muchas gracias por ese reporte, Gladys. Buenos días.
7: Buenos días, Nati, ¿cómo amaneció? Para saludarles, desearles que entre bien, para felicitarla por la programación, que está muy buena. Para que me haga el favor y me coloque el disco.
1: ¿Cuál?
7: Dos días, muchísimas gracias y que pase un excelente día.
1: Feliz martes, gracias por el reporte. Buenos días, Dios te bendiga. Me gustaría escuchar la canción El Amuleto. El Amuleto. El Amuleto de mi suerte. El Amuleto de Willy Ray. Muy buena también. Me está reportando sintonía desde la ciudad de Medellín, que es una

0: Buena música, Isaías.
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0: Lo prohibido de Isaías, que le gusta mucho la música de Isaías. Por acá está Selmira reportando sintonía. Digo, Celina, Celina, buenos días.
2: Buenos días, Natalia, ¿cómo amaneció?
0: Súper bien, gracias a Dios. ¿Y usted qué más? ¿Cómo amaneció en este martes? ¿Mucho frío?
2: No, estoy lavando ropa y haciendo los oficios y escuchando la buena emisora.
0: Ay, pero qué juicio. Y vea, lavando ropa, yo siento frío. Pero
2: ah,
0: usted...
2: porque está sentada a lo bien.
0: Está lo bien sentadita allá en cabina.
2: Ya,
0: ¿no?
2: Está lo bien que no le da frío.
0: No, antes me está dando frío. Celina, ¿qué canción quieres escuchar en esta mañana?
2: Gracias, hoy me coloca,
0: sí, señora,
2: como la flor de Selena.
0: Ah, pero esa romántica, tiene que ser.
2: Entonces
0: una...
2: me hace favor y me coloca Dos Corazones para el grupo Mi Llamar.
0: ¿Dos Corazones?
2: Sí.
0: ¿Dos Corazones de quién?
2: Del grupo Miramar.
0: Ah, del grupo Miramar, pero esa yo creo que también es romántica. Usted está muy romántica hoy.
2: Ah, pero colóqueme esa.
0: Bueno, ahí se la voy a dejar pues entonces.
2: Para grupo... un saludito.
0: ¿A quién quiere saludar?
2: A Selmira Vélez en Medellín, donde se encuentre.
0: Sí, señora.
2: Para Rubiel en Chocholoma, para Piedad Roja en Chochorrío, para Yayanira Vidal en Quiebra Arriba y familia, Luz Noelia, Norma para San Antonio, Orfisa Ochoa, Valene Flores, y ay, Luz Elena Tia Ortúa y su hija Gladys, y todos los que me estén escuchando.
0: El saludo especial para todos los fieles oyentes. ¿Cuál es la emisora que tú escuchas en La Culebrita?
2: Angostura Estéreo 89.2, Ave María Voz.
0: Chao, que tengas un feliz martes.
2: También.
0: Chao, chao.

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1: 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Continuamos con los reportes para darle inicio a la sección de cumpleaños. Me dicen por acá, hola Natalie, soy Blanca Posada de Santa Teresa, tan amable me colocas el tema Me Dañaron. Ah, ya la habían programado por acá, Me Dañaron de Argemiro Jaramillo. Hola, buenos días, me regalas por favor el tema Con Paso Firme de Antonio Rojas. Feliz día, saludo. Con Paso Firme, Antonio Rojas. Y Antonio es... artista local.

0: Saludo para Antonio. Este es un saludito de cumpleaños muy hermoso. Lo voy a dejar por acá pendiente.
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0: Buenos días. Ah, bueno, por acá.
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0: Buenos días, Morelia.
2: Buenos días, somos de acá de Palmas. Espero que hayas amanecido muy bien. Un saludo muy especial para ti allá en cabina. Felicitarte por la programación tan excelente.
0: Muchas gracias.
2: Un saludito para todos mis adultos mayores, para todas mis amistades en las diferentes veredas. Un saludito muy especial para doña Luz en,
0: Capi,
2: en la quinta.
0: ¿Se escuchan ahí de fondo?
2: Y para todos los que nos estén escuchando. Por favor, me programas el temita. Estamos de pasada. Muchísimas gracias y que tengas un excelente día.
0: Estamos de pasada.
1: Yo no voy a reclamar.
0: De Argemiro, otra de Argemiro Jaramillo.
1: Todo eso, olvídense.
0: Ay, ay, ay. ¿Qué? Tan lindo que es uno despertar en el campo. Súper lindo. Me dicen por acá, Nati, buenos días. ¿Me haces el favor y me programa la canción de Vicente Fernández, Camino al Cielo? Camino al Cielo, es buena también. Voy a terminar de dar lectura a los mensajes y a las noticas de voz y empiezo a contestar llamadas si me da tiempecito. Buenos días.
3: Hola, buenos días, Nati.
0: Buenos días.
3: ¿Cómo amaneció?
0: Muy bien, gracias a Dios.
3: Soy Jamie Ortiz, de la vereda San Antonio, municipio de Amalfi, para saludar a mi esposa,
0: ah,
3: y mis hijas y todos los que me estén oyendo.
0: Excelente, saludo para ellos.
3: Se me fue haciendo un adiós de los Alberto Posada. Muchísimas gracias. Tengan un feliz día.
0: Sin un adiós de Luis Alberto.
4: A todos los que dicen que el dinero es toda la felicidad.
0: Hey, gracias por ese reporte.
4: Que el dinero,
0: por ese reporte tan bonito desde Amalfi, creo que fue. Desde Amalfi. Buenos días.
5: Muy buenos días.
0: Buenos
5: para
0: días.
5: Saludar a Jefferson Arboleda Gómez en Chocho Loma. Por estar cumpliendo años hoy, que Dios le dé mucha vida y salud, que lo queremos mucho y que siga cumpliendo muchísimos años más. De parte de la familia Gómez Atehortúa, con Álvaro le ponen la canción por tu cumpleaños de Jonales Castaño. Chao, muchas gracias, que tengas un feliz día.
0: De tu cumpleaños. Bueno, yo tengo una sección de cumpleaños para acá un poquito retrasada, pero voy a terminar de leer los mensajes de texto, noticas de voz, escuchando por acá. Ay, Edelmira, buenos
6: Nati,
0: días.
6: ¿Qué más? ¿Cómo amaneció? Nati, soy Edelmira Castaño, para que me hagas el favor y me coloques un disquito del Andariego, Pena en el Alma.
0: Ah, muy buena.
6: Buenos días, Nati, ¿cómo amaneció? Nati, hablas con Edelmira Castaño de San Lorenzo. Para que me hagas el favor y me coloques una cancioncita del Andariego, Pena en el Alma. Muchas gracias.
0: Pena en el Alma.
4: Haciéndome compañía. Te extrañaré. No sé si.
0: Bueno, no la tengo, pero la voy a buscar. La voy a buscar.
4: Bien lo hará.
0: Me dice Nati, ¿me puedes programar? Ay, ya la tenía por acá. La tengo por acá. Tu nuevo intento, ya la tengo por acá. Bueno, vamos con la sección de cumpleaños y programamos esta canción. ¡Listo! ¡Sección de cumpleaños! ¡Sí, señores! Vamos a saludar en unos pocos minutos a todos los cumpleañeros.
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0: Angostura Estéreo siempre tiene ese gesto con todos los cumpleañeros de desearles un feliz día, desearles muchas bendiciones. Pasen muy bien en este día tan especial. En esta ocasión queremos saludar a Jerónimo Jero, que está de cumpleaños. Jerónimo en la Susana Guadalupe, feliz cumpleaños, Jero, Dios te bendiga. Un saludito que te hace llegar tu mamá Luz Hoyos, que te quiere mucho, tus hermanos, tu papá Oscar y toda tu familia. Felicitaciones para Jero en la Susana Guadalupe, que Dios te bendiga, Jero. La pasé súper bien, feliz cumpleaños, Jero. El saludito para Sebastián Cárdenas Posada. Sebastián Cárdenas, que estuvo de cumpleaños el día de ayer. Bueno, el día de ayer era festivo, entonces vamos a saludar a Sebas. Espero que haya pasado muy, muy, muy bien en su día de cumpleaños. Felicitaciones, que Dios te bendiga. Y quieren decir que siga siendo ese niño tan alegre, tan responsable. Un saludito que les llega a sus abuelos, Emma Porras y Danilo Posada, con la canción Que sea un motivo. Felicitaciones entonces para Sebastián Cárdenas, que estuvo de cumpleaños el día de ayer. También para Jefferson, que lo saludaba por aquí, Omaira. Felicitaciones para Jefferson también. Jefferson en Chocholoma. Jefferson, felicitaciones. Bueno, vamos a pasar por acá. Me dicen, hola, buenos días, para saludar especialmente a mi madre, Adiela Rojo, en Quiebrita. En la Quiebrita, que está de cumpleaños. Adiela, felicitaciones. Que Dios te bendiga, Adiela. Le quieren decir que feliz día, que Dios la bendiga siempre, que la colme muchas alegrías, muchas, muchas alegrías, que es una madre maravillosa. Como madre es una mujer maravillosa, pero como abuela es la mejor de todas. Dios te bendiga siempre. Eres una persona muy especial. Te amamos con el corazón. Feliz cumpleaños. Me le coloca la canción Que Dios te bendiga. Un saludito que le envían sus tres hijos, Daniela, Lorena y Santi. Y especialmente a su nieta Samara. Muchas gracias. El saludo entonces para Adiela Rojo. Qué saludito tan bonito. Felicitaciones para Adiela. Donde tengo más saludos. Por acá, saludito para Yarixa Calle. Yarixa, felicitaciones. Te bendiga, Yarixa. Felicitaciones. Que cumplan muchos años más de vida. Que te bendiga. Es un saludito que le hace llegar su cuñada. Le quiere decir que feliz cumpleaños, que la quiere mucho, que gracias por todo ese cariño que siempre le regala. Ay, claro. Yarixa, felicitaciones. A ver si hay más saludos de cumpleaños. Sí, saludito para Elizabeth. Está de cumpleaños Elizabeth. Elizabeth, feliz cumpleaños. Le quieren decir que Dios la bendiga. La quieren muchísimo, muchísimo, muchísimo. Un saludito que les llega a su abuela Tulia y su hermanita Juliana. Y le quieren decir que cumpla muchos años más de vida. Y es de Gómez Plata. Hey, saludito para todos los de Gómez Plata, y en especial para la cumpleañera Elizabeth. ¡Felicitaciones! Para todos los cumpleañeros, les deseo un feliz día. Espero que todos sus sueños se cumplan. Es un año más de vida, un año más de experiencia. Muchas felicitaciones. La canción que les voy a programar es la siguiente, para que toda la familia le canten tus cumpleaños. Para todos los cumpleañeros. Y más adelante viene por acá tu nuevo intento del andariego, continuando con las guascas. Ya no recibo más mensajes ni notas de voz. Ya me voy a encargar a programar sus canciones. 8 de la mañana con 21 minutos. ¡Felicitaciones, cumpleañero!

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Bueno, antes de iniciar con el programa Palabras de Vida, tengo otro saludo de cumpleaños. Voy a aprovechar, aprovechar por aquí antes de que iniciemos con el programa Palabras de Vida. Es que me llegó ya finalizando la sección. Vamos a saludar a Ernestina Euse en San Alejo, que está de cumpleaños. Ernestina, felicitaciones. Dios te bendiga, Ernestina. Es un saludito que le hace llegar sus hijos, sus nietos y toda su familia, que la quiere muchísimo. Felicitaciones entonces para Ernestina. Ya le colocamos la canción en tu cumpleaños, entonces felicitaciones para ella. Vámonos ahora sí con Cuando los hijos se van del charrito negro. 8 de la mañana con 28 minutos. Viene, está en la playlist que hiciste de mí. ¿Qué quieren de mí? Por un capricho tuyo, pues lo que me iban a hacer, me dañaron. Destino final y más canciones que ustedes han solicitado.

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Muy buenos días para todos los que en esta mañana se conectan a este programa radial de la parroquia, Palabras de Vida. Los saludamos en esta mañana, saludamos a los campesinos, a las personas que desde el área urbana también se conectan, desde sus trabajos, desde sus labores, desde los distintos lugares de nuestra comunidad de Angostura. Que sea un espacio de encuentro con el Señor, un momento para que reavivemos nuestra fe y para que nuestro corazón y nuestra esperanza esté siempre unida a Jesús. Vamos a iniciar nuestro encuentro orando al Espíritu Santo. Oh Espíritu Santo, amor del Padre,

Elijo inspirarme siempre lo que debo pensar, lo que debo decir, cómo debo decirlo, lo que debo callar, cómo debo actuar, lo que debo hacer para gloria de Dios, bien de las almas y mi propia santificación. Espíritu Santo, dame agudeza para entender, capacidad para retener, método y facilidad para aprender, sutileza para interpretar, gracia y eficacia para hablar. Dame acierto al empezar, dirección al progresar y perfección al acabar. Tú que eres verdadero Dios y hombre, que vives y reinas por los siglos de los siglos. Amén. Espíritu Santo, ilumínanos y santifícanos. Espíritu Santo, ilumínanos y santifícanos. Espíritu Santo, ilumínanos y santifícanos.

Vamos a escuchar la primera lectura de la profecía de Ezequiel. Me fue dirigida esta palabra del Señor. Hijo de hombre, di al príncipe de Tiro, esto dice el Señor Dios. Se enalteció tu corazón y dijiste, soy un Dios, y estoy sentado en el trono de los dioses en el mar, en el corazón del mar. Tú que eres hombre y no un Dios, pusiste tu corazón como el corazón de Dios. Te dijiste, si eres más sabio que Daniel, ningún enigma se te resiste. Con tu sabiduría e inteligencia te has hecho una fortuna. Acumulaste tesoros de oro y plata. Con tu gran habilidad para el comercio acrecentaste tu fortuna. Por tu fortuna te llenaste de presunción. Por ello, así dice el Señor Dios, por haber puesto tu corazón como el corazón de Dios, por eso haré venir contra ti extranjeros, los más feroces de entre los pueblos. Desenvainarán sus espadas contra tu brillante sabiduría y profanarán tu belleza. Te hundirán en la fosa y perecerás de muerte violenta en el corazón del mar. Podrás seguir diciendo delante de tus verdugos, soy un Dios. Serás un hombre y no un Dios. En mano de los que te apuñalen, morirás con muerte de incircunciso a manos de gentes extrañas, porque lo he dicho yo, oráculo del Señor. Palabra de Dios, te alabamos, Señor.

El texto de hoy en la profecía de Ezequiel nos trae un mensaje muy importante para nuestra vida en cuanto a la humildad. El ser humano, a medida que va creciendo en la vida, va reconociendo las razones y el ambiente que se va formando a su lado. Y muchas veces ese ambiente que tenemos también lo empezamos a poseer. Y entonces vamos poseyendo cada una de las cosas que se van juntando a nosotros. Poseemos nuestra familia, poseemos el lugar donde vivimos, poseemos los objetos materiales que vamos construyendo, poseemos un sinnúmero de realidades que hacen parte de nuestra existencia. Pero esa realidad de poseer puede hacer que nosotros muchas veces también crezcamos en el dominio y en el poder. De tal manera que por el anhelo constante de poseer, pues entonces también se va engrandeciendo nuestro orgullo y nuestra soberbia. Y hay personas que van poseyendo tantas cosas y van adquiriendo tanto poder que hay un día que ya nadie se les puede acercar porque se creen los dueños del mundo, porque ya no se sienten limitados y pecadores, sino que se sienten verdaderamente autosuficientes. Se sienten que ya el mundo ha nacido con ellos es mejor el mundo y sin ellos esto se acaba. Se creen el centro de la historia. Muchas veces al ser humano le puede pasar eso. Creemos que la soberbia y las cosas que tenemos son muy importantes, incluso más importantes que el acercarnos a Dios. Dios en esta primera lectura al profeta Ezequiel lo envía a Tiro, donde el rey, para que le muestre que no es autosuficiente, que su soberbia se ha engrandecido gracias a creerse que lo podía todo y que de todas maneras él, aunque se cree un Dios, es un hombre y como hombre está limitado, tiene defectos y también está coaccionado por una realidad de tragedia que a todos los hombres nos pasa, que es la muerte. Entonces, a este hombre que se creía un Dios, Dios le va a decir, no se crea tanto, yo soy Dios, y por tanto no se coloque en mi lugar. Muchas veces a nosotros como seres humanos puede pasarnos lo mismo. Creemos que porque vamos en un bienestar, en una realidad de que no nos pasa nada y que todo nos va fluyendo como bien, entonces creemos que podemos ocupar el puesto de Dios y usurpar ese lugar de Él. Y muchas veces dejamos de dar gracias a Dios por las cosas que tenemos, sabiendo que todo lo que tenemos es gracia de Dios. Por eso lo más importante en la vida es no llenarnos de egoísmo, no dejar que nuestro ego haga de tal manera en nosotros esa realidad que muchas veces no nos deja acercarnos a los demás y no permite tampoco nuestra relación con Dios. El ánimo de poseer muchas cosas a veces en la vida hace que usurpemos el mundo de Dios y hace que nosotros también nos creamos autosuficientes. El verdadero ser humano que es humilde, pues entonces no se cree autosuficiente, se cree necesitado de la gracia de Dios y necesitado también de los dones y talentos de los demás. Nosotros necesitamos hoy también tener en cuenta eso, que los demás nos ayudan con sus dones y talentos y que Dios es el que hace que todo sea posible en nuestra vida. Que si tenemos riquezas las tenemos gracias a Dios, que si tenemos dificultades que nos ayudan a crecer, las tenemos gracias a Dios. Que si tenemos salud, que es nuestra mayor riqueza, la tenemos gracias a Dios. Que si estamos tranquilos, es gracias a Dios. Que si tenemos nuestra casa, si tenemos nuestra alacena llena con abundantes bienes, todo eso es una gracia de Dios. Por el contrario, si nosotros creemos que todo lo hemos conseguido solamente por nosotros mismos, entonces nos alejamos de la gracia de Dios y entonces empezamos a llenar nuestro corazón de orgullo. No podemos hacernos nosotros mismos dioses cuando sabemos que como humanos somos limitados y pecadores. A Dios hay que darle su puesto y dejar que Él vaya obrando en la existencia.

La riqueza, el conocimiento, las capacidades y los bienes pueden ser dones, pero se convierten en un peligro cuando dejan de ser medios y pasan a convertirse en nuestra seguridad absoluta. El Evangelio continúa en esta misma reflexión. Jesús afirma: es más fácil que un camello pase por el ojo de una aguja que un rico entre en el reino de los cielos. No es una condena de los bienes materiales, sino una advertencia contra un corazón que se aferra tanto a lo que posee que ya no es capaz de dejarse poseer por Dios. El joven rico del Evangelio de ayer se marchó triste porque tenía muchos bienes. Ahora los discípulos preguntan: entonces, ¿quién puede salvarse? Y Jesús responde con una frase que cambia completamente la perspectiva: para los hombres es imposible, pero Dios lo puede todo. Aquí está el centro de la liturgia. La salvación no es una conquista de nuestras capacidades, sino un don de la gracia. El principio de la salvación es que el hombre se sienta necesitado de Dios. Si el hombre se siente necesitado de Dios, entonces va a poder alcanzar el camino de la salvación y va a poseer a Dios, que es el mayor bien sobrenatural. Si nosotros no tenemos a Dios, pues entonces

La vida, aunque pueda tener un valor material, no tiene un valor significativo, puesto que las cosas materiales nos van dejando a nosotros los seres humanos vacíos. Cuando el corazón es ambicioso, entonces empieza a llenarse con una cosita, luego con otra cosita, luego con otra cosa más grande, y entonces siempre va a estar buscando algo más para llenarse, pero entonces nunca va a encontrar satisfecho su corazón. El ser humano solamente encuentra satisfacción en Dios. Si nosotros dejamos que Dios, con su gracia, actúe sobre nosotros, que Él sea nuestra mejor posesión, entonces vamos a poder vivir en humildad. De lo contrario, cuando nosotros nos creemos autosuficientes, Dios no puede hacer su obra en nosotros, porque nuestro corazón se va cerrando de tal manera que Él no puede entrar a cambiar nada en nuestro ser. No puede transformar nuestra vida gracias a que nuestro egoísmo no nos ayuda a estar en relación con Dios. Nuestra oportunidad de encuentro hoy tiene que ser para que abramos el corazón y reconozcamos que estamos siempre necesitados de la gracia de Dios, que como seres humanos no lo podemos todo. Nosotros no somos omnipotentes. Dios es el que lo puede todo. Para Él no hay nada imposible. Para nosotros como seres humanos hay muchas cosas imposibles, pero para Dios no hay nada imposible. Y si nosotros estamos adheridos a la gracia de Dios, aferrados a su misericordia, pues entonces aquello que reconocemos imposible puede ser posible en nuestra existencia gracias a la obra de Dios. El cristiano tiene que reconocer en primer lugar que su vida es obra y gracia de Dios, que si tiene bienes, los tiene gracias a la oportunidad de Dios en su vida, y que si posee poder, si posee cosas materiales, si posee una buena vida, todo es por misericordia y gracia de Dios. Cuando nos dejamos llenar de nuestras riquezas, entonces nos vamos alejando del corazón de Dios. Y entonces una gran pregunta que uno puede hacerse es, ¿entonces ser rico es malo? No. No quiere decirnos el Evangelio que tenemos que vivir tirados como unos miserables, sino que no pueden ser nuestras riquezas y nuestras posesiones las que marquen el rumbo de nuestra vida. No podemos dejarnos llenar de nuestras posesiones y no podemos creernos autosuficientes por las riquezas que tenemos. Muchas veces uno, por centrar la mirada en esas cosas, descentra la mirada de Dios, y entonces es ahí cuando se va olvidando de Él. Le abre paso en el corazón a otras cosas y va alejando de su corazón a Dios. Y por eso ahí está el pecado. El pecado no está en que uno tenga riquezas o no las tenga. El pecado está en que uno a ellas les dé el primer lugar. El primer lugar solamente se lo merece Dios. Pero si uno le da el primer lugar a sus posesiones, a sus anhelos de poder, a sus ambiciones, pues entonces termina fragmentando la relación con Dios y creyendo que la relación con Dios también es materialista, que nosotros a Dios podemos manejarlo por el poder que sentimos y por las realidades que pueden estar en nuestro ambiente. No somos los dueños de todo, no somos tampoco jueces de los demás. Por eso hay que buscar que esas riquezas que tenemos, que esas comodidades que muchas veces tenemos en nuestra vida, no se conviertan en lo más importante, sino como en lo básico y en lo subsistente, para que nosotros podamos estar en esta vida tranquilos. No podemos vivir aferrados a las riquezas materiales, porque entonces nuestro corazón no se va a llenar de Dios, sino de las cosas mundanas, del placer, de la riqueza y del poder.

Podemos tener muchas cosas y sin embargo vivir interiormente pobres. Podemos tener reconocimiento, estudio, responsabilidades, proyectos y seguridades, pero seguir experimentando un vacío profundo si Dios no ocupa el primer lugar. Por eso la pregunta que nos deja hoy la palabra no es simplemente cuánto tengo, sino de qué me cuesta desprenderme para pertenecer más plenamente a Dios. Hay riquezas que no son materiales: el ego, el prestigio, el deseo de controlar, la necesidad de tener siempre la razón, nuestros proyectos personales, nuestros afectos desordenados e incluso nuestras propias seguridades pastorales. Todo aquello que no somos capaces de entregar al Señor puede terminar ocupando el lugar que solamente a Él le corresponde. Pedro dice: nosotros lo hemos dejado todo y te hemos seguido. Jesús no desprecia esa entrega. Promete a quien deja algo por él que recibirá mucho más y heredará la vida eterna. Pero termina con una advertencia: muchos primeros serán últimos y muchos últimos primeros. El reino de Dios invierte nuestras categorías. No es grande quien acumula más, sino quien sabe entregarse más. No es primero quien tiene más poder, sino quien tiene y pone su vida al servicio de los demás. La invitación de hoy es a vivir con las manos abiertas, recibir agradecidos, administrar responsablemente y saber entregar cuando Dios lo pide. La verdadera riqueza del discípulo no consiste en tener mucho, sino en necesitar cada vez menos para sentirse seguro y necesitar cada vez más de Dios.

necesitamos absolutamente todos de Dios. En nuestra vida, la necesidad más grande de nuestro ser tiene que ser de Dios. Y nosotros tenemos que ser como el Salmo que habla de la sierva que va por corrientes de agua buscando satisfacer su sed. Nosotros tenemos que ser como eso, como aquellos que buscamos satisfacer nuestra sed en Dios. No en nuestros bienes materiales, no en nuestro conocimiento o sabiduría o inteligencia, tampoco en nuestras propias fuerzas y tampoco en los anhelos de poder. Todo le pertenece a Dios. No podemos hacer de nosotros mismos un ídolo para que entonces nosotros creamos que estamos por encima de los demás y también que no necesitamos de Dios. En nuestra vida, si sabemos cuál es el lugar que a Cristo le pertenece, entonces no vamos a permitir que nosotros nos llene el orgullo, el egoísmo y la soberbia, que son grandes males que atrofian nuestro corazón y lo alejan de Dios. El pecado original con el que todos hemos estado marcados es el pecado de soberbia. Cuando la serpiente se acerca a Eva y le dice: tome de ese fruto y coma, que serán como dioses, Eva no duda en tomar del fruto y también le da a Adán. ¿Para qué? Para que ellos dos como hombres se crean Dios y tomen el puesto que le corresponde a Dios. El pecado más grande que podemos cometer en nuestra vida es la soberbia, colocarnos en el lugar de Dios. A Dios le pertenece todo, Él es el dueño de la vida y es también el dueño de la muerte. No podemos nosotros como seres humanos creernos omnipotentes. Hay que saber que nuestra condición limitada y pecadora es también una oportunidad de gracia y es también una realidad que, aunque limitada y corta, nos ayuda a sentirnos siempre necesitados de Dios. Hoy más que nunca nos tenemos que reconocer como necesitados de la gracia de Dios y no autosuficientes. La fragilidad humana hace que nosotros nos reconozcamos como seres vulnerables, como seres que no podemos todo, y hay realidades en la vida que nos hacen sentir vulnerables. Cosas como estas son la enfermedad, la muerte, los dolores, las preocupaciones, las incertidumbres y tantas cosas que muchas veces en nuestra cabeza creemos que no podemos controlar fácilmente porque simplemente nos sentimos limitados. Cosas que ante nuestro ser se ven realmente como grandes y que nos trascienden. Cuando sentíamos el terremoto hace 8 días, muchos pensamos que ya era el final. Y es por eso, porque nuestra vida, nuestro ser, tiene fragilidad. El hombre ante la naturaleza, ante sí mismo, ante las enfermedades que pueden venirle, se siente limitado, se siente incompleto. Solamente el hombre llega a su plenitud cuando se apega a Dios. Dios es el que concede la certeza de nuestra vida y el que hace que no tengamos miedo a lo que pueda pasar. Por eso nuestra fragilidad se compensa cuando le abrimos nuestro corazón a Dios. Hoy más que nunca hay que sentirnos necesitados de la gracia de Dios, necesitados de su misericordia y buscando siempre el perdón y la bondad de su gracia.

Hoy también, cuando en nuestra diócesis se nos invita a mirar a los más pequeños y vulnerables, pues entonces sentirnos necesitados de la gracia de Dios nos invita a acogernos a Él como la mayor fortaleza y a no abusar de los demás por creer que son inferiores a nosotros. Nuestro egoísmo, nuestra soberbia puede creer que estamos por encima de los demás. Si tenemos verdaderamente en nuestro corazón una cultura de cuidado, pues entonces no podemos nosotros llenarnos de egoísmo y de soberbia. Antes, por el contrario, tenemos que equilibrar nuestro ser y dominarnos a nosotros mismos, de tal manera que toda nuestra vida sea un servicio para los demás y una oportunidad de sentirnos cada vez más necesitados de la gracia de Dios.

Avisos parroquiales. Eucaristía de María Auxiliadora y martes 18 de agosto a las 4 de la tarde en el templo. Pequeños grupos de familia en los sectores San Bartolomé y San Pedro a las 7 de la noche. Mañana miércoles 19 de agosto, Eucaristía en Montañita en casa de Erasmo Sosa por el eterno descanso en Orbe y Sosa a las 3 de la tarde. Pequeños grupos de familia en los sectores San Felipe y San Simón y Bicentenario a las 7 de la noche. Jueves 20 de agosto, Eucaristía por los enfermos en casa de Orlando Gómez a las 4 de la tarde. Eucaristía en el templo, fin de novenario de Damián Rúa Orrego a las 4 de la tarde. Vísperas comunitarias a las 5 de la tarde, hora santa a las 6 y 30 de la tarde. Viernes 21 de agosto, Eucaristía en el templo a las 10 de la mañana, Eucaristía en Pácora en casa de Rosamelia Orrego a las 11 de la mañana, pequeños grupos en los sectores San Juan y Marianito a las 7 de la noche. Sábado 22 de agosto, encuentro con los catequistas en el salón parroquial a las 9 y 30 de la mañana, Eucaristía en Santa Ana en la caseta a las 3 de la tarde. Hoy podemos compartir nuestra solidaridad en esperanza. Querida comunidad de Angostura, tierra del Padre Marianito, el próximo fin de semana tendremos

0: una oportunidad concreta de demostrar que la fe no se queda solamente en las palabras. Nuestros hermanos afectados por el terremoto en Colombia necesitan de nosotros. Tal vez no podamos reconstruir una casa, sanar una herida o devolver lo que se perdió, pero sí podemos compartir lo que tenemos. Un aporte en efectivo, pero pequeño que parezca, puede convertirse en alimento, techo, abrigo o ayuda para una familia que hoy está viviendo momentos de dolor e incertidumbre. Somos la tierra del Padre Marianito, una comunidad que sabe que la caridad no consiste en dar de lo que sobra, sino en compartir con amor. Que nuestra solidaridad sea también una manera de vivir el Evangelio. Por eso, el próximo fin de semana, abramos el corazón y también nuestras manos. No pensemos, mi aporte es muy poco. Pensemos, si todos aportamos, podemos hacer mucho. Que cada moneda y cada billete entregado sea una pequeña expresión de fraternidad. Que nuestra colecta diga con fuerza a quienes sufren: no están solos, Angostura está con ustedes. Hagamos de nuestra fe una ayuda concreta. Hagamos de nuestra solidaridad una esperanza. Hagamos de nuestra colecta un abrazo para Colombia. Angostura se une y comparte su ayuda. Los invitamos a todos para que el próximo fin de semana llevemos nuestra ayuda en efectivo para compartir con los hermanos que han pasado más de frente esta tragedia por el terremoto en Colombia. Finalicemos nuestro encuentro orando al Señor. Señor Jesús, libera nuestro corazón de todo aquello que nos impide seguirte. Que nuestras riquezas nunca sean más importantes que tu reino, ni nuestras seguridades más fuertes que nuestra confianza en ti. Danos un corazón humilde para reconocer que todo lo recibimos de tus manos, generoso para compartir y libre para dejarlo todo cuando tú nos llames. Enséñanos a confiar en tu palabra. Para los hombres es imposible, pero para Dios todo es posible. Que nunca busquemos ser primeros ante los hombres, sino fieles servidores ante ti. Amén. Padre nuestro que estás en el cielo, santificado sea tu nombre. Venga a nosotros tu reino, hágase tu voluntad en la tierra como en el cielo. Danos hoy nuestro pan de cada día, perdona nuestras ofensas, como también nosotros perdonamos a los que nos ofenden. No dejes caer en tentación y líbranos del mal. Amén. Les acompañó en este programa radial el seminarista Ricardo Santa Osorio. Que el Señor nos bendiga, nos acompañe y a todos nos llene con su misericordia para ser hombres humildes que necesitamos siempre de su gracia y de su salvación. Que el Señor nos bendiga y nos acompañe siempre. Amén.
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1: Estamos escuchando esta buena canción de Marco Tulio Patiño, Kevin Gómez, Gabriel Londoño y Over Vázquez. La canción es El Dolor de mi Pueblo, una canción reciente, nuevecita, artista local, con estos grandes artistas también. La canción es El Dolor de mi Pueblo, 10 de agosto. Estamos escuchando con las Guascas. Vamos hasta las 10 de la mañana. Viene por acá Pobre y Sin Fe. Con esta canción quiero saludar a Yolanda. Ya quiero saludar a su tía Marta. En el oriente, a toda su familia. Y a todas sus amistades. Yolanda de la Milagrosa.

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1: Mucha atención, queridos oyentes, vamos a dar inicio a los servicios sociales. Ahora en Angostura te puedes capacitar sin necesidad de viajar. El Instituto Proformar está ofreciendo ayudas educativas en todo el municipio y sus alrededores a través de visitas que estarán realizando casa a casa para que te puedas capacitar con los cursos de maquillaje y peinados y también inglés, los cuales se van a dictar en la institución Mariano de Jesús EUCE los días domingos a partir del 6 de septiembre. Espera la visita de esos asesores que estarán movilizándose por el municipio con su uniforme y su respectivo carnet. Para mayor información se pueden comunicar al 310-420-4871 o al 315-289-4540. La Cooperativa de Agricultores de Antioquia informa que el taller de despulpadoras se está realizando el día martes 25 y el día miércoles 26 de agosto en el Parqueadero Municipal a las 8 de la mañana. La Alcaldía Municipal los invita a un torneo urbano libre de fútbol del salón masculino. Inscripciones abiertas hasta el 21 de agosto. Para mayor información se pueden comunicar al 321-633-5820 o al 311-725-1253 o también a la Oficina de Coordinación de Deportes. La Cooperativa Riachón y la Alcaldía de Angostura los invita a una gran convocatoria del torneo de voleibol mixto 2026. Inscripciones en la Coordinación de Deportes o con los monitores municipales.

mucha atención a la programación de la Brigada de Salud que se ejecutarán durante el mes de agosto. Para el día martes 25 de agosto le corresponde a la vereda Chocholoma con los siguientes servicios: consulta médica, citología cervicouterina, vacunación, educación y atención en higiene oral, actividades educativas en temas de interés de salud, asesoría psicológica y educación en salud mental. Habrá también desparasitación para población de 5 a 14 años. Recuerden que se prestará atención a partir de las 8 de la mañana. Esperan contar con su participación. Una información de la ESO Hospital San Rafael de Angostura. Su vida, nuestro compromiso. Se solicita empleada para servicio doméstico en la ciudad de Medellín. Interesadas se pueden comunicar al 310-404-5446. Muy importante, nunca vayan solos a entrevistas ni consignen dinero para ningún trabajo, lo pueden estafar. La alcaldía municipal los invita a la programación de los encuentros de bienvenida de renta ciudadana, devolución del IVA, renta joven y Colombia Mayor. Para el 21 de agosto le corresponde a las siguientes veredas: Zona Urbana, La Quinta, El Torrín, La Culebra, Canoas Maldonado, Mata Blanco, Ateba Seca, Los Pinos, Cañaveral Abajo, Llanos de Cuivá, Pajarito Arriba, El Olivo y Montañito. Más información. Recuerden, hoy los adultos mayores de la Vereda Guanteros tienen una importante reunión, hoy a las 2 de la tarde, en el lugar de siempre. Por favor, lleva la cuota de participación, todos con la camiseta. Esa reunión se va a realizar el día de hoy. El día 21 de agosto a las 10 de la mañana se cita a todas las mujeres del municipio interesadas en el Fondo de Emprendimiento de la Mujer. Será una importante reunión informativa, la cual se realizará en el auditorio de la sede comunitaria. Esperan contar con su presencia. Se informa a la comunidad del acueducto de la vereda La Quinta que el próximo sábado 22 de agosto se realizará asamblea a las 11 de la mañana en la caseta comunal. Mucha atención. La Personería Municipal de Angostura informa que ya no se podrán realizar declaraciones de los hechos victimizantes ocurridos entre el 1 de enero de 1985 y el 23 de agosto del 2023. Recuerden que desde el 22 de agosto no se podrá realizar estas declaraciones. Entonces, desde la Personería Municipal te invitan a acercarte para agendar tu cita y realizar tu declaración antes de la fecha. Puedes agendar tu cita llamando al 310-406-6715 o al 310-509-3188 o también al 864-5151, extensión 111. Ellos se encuentran en la Alcaldía Municipal. Se informa a todos los adultos mayores de la vereda Cañaveral Abajo que el próximo sábado 22 tienen una importante reunión a las 2 de la tarde en la caseta comunal. Informa la líder. Se extravió una billetera color blanco, blanco con café, el pasado domingo 16 de agosto en el trayecto del municipio de Guadalupe hasta la Frisolera. Tenía dinero en efectivo y documentos personales de Gustavo Arley Ramírez Ayala. Quien se haya encontrado esta billetera, por favor, comunicársela a los siguientes números de teléfono: al 320-789-7997 o al 320-595-8588. Hay buena gratificación.

0: gran bingo bailable en la vereda Río Arriba, en casa del difunto Camilo Restrepo. Se realizará el próximo sábado 22 de agosto. Tendrán cena, venta de licores y comestibles y muchas sorpresas más. Los esperan a todos. Se informa a todos los adultos mayores de la vereda Canoas, Canoas Maldonado y El Olivo, que reciben el subsidio del adulto mayor, Colombia Mayor, que tienen una importante reunión en el Coliseo Viejo, Coliseo Cubierto, a las 9 de la mañana. Se realizará el próximo viernes 21 de agosto. Por favor, no faltar, informa la líder. Bueno, queridos oyentes, estos fueron todos los servicios sociales. Espero que alguno de ellos haya sido de su valioso interés. Vamos a dar paso al programa institucional de la ESI Hospital San Rafael de Angostura.
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0: sean todos ustedes bienvenidos a una emisión más de este hermoso programa Rafaelito Cuida Tu Salud. Es un espacio que se realiza todos los martes después de las 10 de la mañana, donde los profesionales en salud dan a conocer estas temáticas tan interesantes para toda la comunidad angostureña de manera más accesible, para que ustedes, todos los que estén conectados a través del 89.2 y por supuesto a través de la web, se puedan enterar de estas temáticas tan interesantes. Así que los invito a que todos estén muy atentos. En esta ocasión tengo la grata compañía de nuestra psicóloga, ya la psicóloga de salud pública, Natalia Mora. Ella viene con una temática muy interesante, así que Nati, bienvenida a este espacio radial. ¿Cómo estás?
1: Hola Nati, buenos días, muchas gracias por el espacio. Bienvenidos al programa radial que hoy denominaremos Convivir Mejor, el espacio donde aprendemos juntos a construir relaciones más sanas, respetuosas y felices. Hoy vamos a descubrir cómo el buen trato y la comunicación asertiva pueden cambiar nuestro día a día. Así que ponte cómodo, abre tu corazón y comencemos.
0: Listo, vamos a iniciar con la oración y reflexión.
2: San Rafaelito, tenemos la oración y reflexión.
1: Oración por las personas afectadas y las familias que hoy sufren las consecuencias del terremoto. Señor nuestro Dios, hoy nos levantamos nuestra oración por Colombia. Te pedimos que extiendas tu mano sobre quienes han sido afectados por este terremoto. Trae consuelo a los que sufren, fortaleza a las familias y sabiduría a quienes trabajan ayudando a los demás. Usa a tu iglesia para mostrar el amor de Cristo y permite que muchas personas encuentren en ti la esperanza que necesitan. En medio de la incertidumbre, recuérdanos que tú eres nuestro refugio y nuestra fortaleza. En el nombre de Jesús, amén. Esta petición, esta vez, es por quienes han experimentado directamente las consecuencias del terremoto. Muchas personas están enfrentando pérdidas materiales, incertidumbre sobre sus hogares o angustia por sus seres queridos. Pidamos que Dios fortalezca a quienes están pasando por momentos difíciles, que les conceda paz en medio de la preocupación y que encuentren personas dispuestas a ayudarlos.
0: Ahora vamos a pasar a nuestro tema del día.
2: Nuestro tema del día.
0: Bueno, Nati, ¿qué temática vamos a dar a conocer en este hermoso martes 18 de agosto?
1: El tema para hoy es convivencia saludable, buen trato y comunicación asertiva.
0: Listo, Nati, es una temática muy interesante para que todos los oyentes se queden, todas las amas de casa, todos los jóvenes, toda la comunidad en general, porque vamos a hablar de algo muy interesante que nos va a ayudar a futuro, y es el tema de la convivencia, el buen trato y, por supuesto, la buena comunicación asertiva, que a veces necesitamos tener una muy buena orientación acerca de estas temáticas tan interesantes.
1: Así es, Nati, muchas gracias a nuestros oyentes por estar en esta oportunidad conectados. A continuación te regalaré varios tips que puedes poner en práctica en tu día a día para contribuir a una convivencia saludable, el buen trato y una comunicación asertiva. Estos tips no solo mejorarán tus relaciones interpersonales, sino además tu relación intrapersonal, contribuyendo al bienestar emocional, fortaleciendo la adaptación al entorno y facilitando la resolución de conflictos, además de interpretar y orientar nuestra conducta, mejorar la toma de decisiones y mantener un equilibrio emocional, lo que repercute positivamente en la comunicación y en la vida profesional y personal. Como primer tip, el poder del buen trato. El buen trato es más que ser amable, es reconocer el valor de la otra persona. Un buenos días, sincero, escuchar sin interrumpir o agradecer un gesto son pequeñas acciones que generarán grandes cambios. Hoy te propongo un reto. Saluda con una sonrisa a 3 personas y observa su reacción. Recuerda que lo que das vuelve. Como segundo tip, comunicación asertiva. Una fórmula sencilla es: yo siento, cuándo, por qué y me gustaría. Escuchemos un ejemplo. Pepita Pérez le expresa a su pareja lo siguiente: yo me siento preocupada cuando llegas tarde, porque me quedo esperando sin saber si estás bien. Me gustaría que avisaras si te retrasas. ¿Ves? No hay gritos, no hay culpas, solo claridad y respeto. El respeto es el lenguaje que todos entendemos. El respeto es un valor fundamental que implica

la consideración y la valoración especial o positiva hacia alguien o algo. Se manifiesta en la aceptación de las diferencias individuales y en la creación de vínculos sanos y pacíficos. Es esencial para una convivencia armoniosa y se basa en el reconocimiento de la dignidad inherente a cada persona. El respeto se aprende y se transmite a través de la familia, las instituciones educativas y otros contextos sociales. Sigamos aprendiendo juntos. Como tip número 3, resolver conflictos de forma saludable. Los conflictos son inevitables, pero la forma en que los manejamos marca la diferencia. 3 pasos claves. Primero, escuchar sin interrumpir. Segundo, validar lo que la otra persona siente. Tercero, proponer soluciones que beneficien a ambos. Bueno, te presento un mini caso donde podemos observar una forma correcta de responder ante una situación poco cómoda. Pedrito le indica a su hermano menor lo siguiente: me molesta que uses mis cosas sin pedir permiso. A lo que su hermano responde: entiendo que eso te incomode, voy a pedirte permiso antes de usarlas. Acá observamos una forma respetuosa de responder, sin minimizar lo que la otra persona siente. En este momento vamos a darle la participación a nuestra audiencia. A continuación te vamos a presentar un mensajito que nos escribe un oyente. Hoy nos escribe Ana: en mi trabajo hay un compañero que siempre interrumpe. ¿Qué debo hacer? A Ana le dimos la siguiente respuesta. Ana, puedes decirle: me gustaría terminar mi idea antes de que respondas. Así puedo explicarme mejor. Es un mensaje directo, pero amable. Como tip número 4 y último, presentamos hábitos que fortalecen la convivencia. Algunos hábitos que mejoran la convivencia son: cumplir lo que propones, respetar turnos para hablar, agradecer incluso lo pequeño. Esta semana elige uno y practícalo todos los días. Recuerda, la convivencia se construye con acciones constantes, no con grandes discursos.

0: Listo, Nati, muy bien, qué buena información. Entonces nos acabas de suministrar, además también nos plantean ejemplos para que toda la comunidad pueda asesorarse, pueda tener en cuenta de que a veces la recomendación siempre ante conflictos o diferencias de ideas, la mejor manera siempre es el respeto. Por supuesto que podemos tener diferencias, pero siempre basándonos en una comunicación con respeto, sin minimizar los sentimientos de la otra persona y también dando a conocer mi punto de vista de la manera más respetuosa posible. Vamos a continuar y a finalizar con los avisos importantes.
1: Y en San Rafaelito traemos avisos importantes.
0: Listo, Nati, ¿qué avisos importantes les quieres suministrar a los oyentes?
2: Bueno, continuamos con los avisos para esta semana. Primero, regalarles el deber y el derecho de la semana. Como deber, si es menor de 14 años, debe estar acompañado de un adulto responsable en la atención, tanto por consulta externa como por urgencias. El derecho de la semana, que el personal que lo atiende cuente con los conocimientos y entrenamientos necesarios para su atención. Recordemos que los días sábados ya no se brinda atención en el hospital, solo servicio de urgencias. Recordemos los horarios de atención: lunes, viernes de 7 a 1, de 2 a 5 pm, martes y jueves de 8 a 1 pm y de 2 a 5 pm. Miércoles de 8 a 12 pm y de 1 a 5 pm. Sábados y domingos no se presta servicio, solo urgencias. Recordemos la brigada de optometría que estaba programada para el día 24 de agosto, se aplaza para el día 19 de octubre. Invitarlos a la brigada de salud, ya Nati lo mencionó inicialmente, pero nuevamente hacerle la invitación a la brigada de salud el 25 de agosto en la vereda Chocholoma, donde estaremos realizando pruebas rápidas y gratuitas de VIH y sífilis a partir de las 8 de la mañana. Estas pruebas son rápidas, seguras y confiables. La campaña de desparasitación se llevará a cabo el 20 de agosto en la vereda La Trinidad, Tenche Algodón y El Socorro. Recordemos la importancia de la vacunación, ya que a la fecha tenemos jóvenes de 9 a 17 años en la zona urbana sin la aplicación de la vacuna para VPH, la cual ayuda a prevenir hasta 6 tipos de cáncer. Los días 19, 20 y 21 de agosto se estará llevando a cabo la estrategia Soy Generación Más Sonriente, en la cual se aplicará barniz de flúor a niños de 1 a 17 años en el Hospital San Rafael en sus horarios habituales. Como último aviso, tenemos las citas programadas de control de primera infancia e infancia programadas para los días sábados. Presentan una modificación debido al cambio de horario, por lo cual esta atención se trasladará a la jornada lunes-viernes. Se solicita a los padres y cuidadores comunicarse de manera oportuna para reprogramar. Lo pueden hacer al 864-5099, extensión 119.
0: Listo, Nati, muchas gracias entonces por estos servicios sociales, toda esta información general. Muchísimas gracias a todos los oyentes que estuvieron conectados en este programa Rafaelito Cuida Tu Salud. Recuerden que nos pueden escuchar todos los martes después de las 10 de la mañana. Nati, ¿algo con lo que quieras cerrar?
2: Bueno, muchas gracias a Natalie por darnos la oportunidad de estar acá. Sabemos que es un espacio muy valioso para toda la comunidad. Y para darle cierre al programa, es importante resaltar el siguiente mensaje. Hoy aprendimos que el buen trato, la comunicación asertiva y los hábitos positivos son la base de una convivencia saludable. Gracias por acompañarnos en Convivir Mejor. Nos escuchamos en el próximo programa y recuerda que cada palabra cuenta.
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Buena música romántica y la buena música vallenata en una mezcla aquí en Angostura. La buena música de la emisora del norte de Antioquia. Estamos presentando las buenas melodías, esas letras que atraviesan el corazón, que atraviesan el alma, llevando a recuerdos, llevando momentos, llevando a historias que vamos recordando con una melodía. A veces pasa desapercibido momentos, y ¿sabes cómo llegan a nuestra mente? Con una canción. Por eso tenemos amor y acordeón. Viene un buen vallenato por aquí. Esos vallenaticos bien buenos, de esos vallenaticos parranderitos, pero también con letra bien buena. Y Jorgito es el excelente para demostrarnos que se puede tener una letra un poco triste, pero también con buen ritmo. La canción es Me Dejó Solito. Ay, ay, ay. Así que vamos subiendo el volumen a este martes 18 de agosto.

0: Seguimos con buena música, 10 de la mañana con 40 minutos, disfrutando de estas canciones que llegan al alma en este martes, ya 18 de agosto, vea, este mes también se fue ya. Ay, señor, este año va volando. Bueno, creo que así lo siento yo. Eso es dependiendo de las percepciones de cada ser humano. Puede usted que en este momento diga, no, Nati, este año a mí se me ha ido muy lento, muy, pero muy lento. Saludando a todos los que me escuchan nuevamente, saludando a todos los que me escuchan aquí en la zona urbana, que yo sé que son muchos fieles oyentes, los que me escuchan en las diferentes veredas, gracias por reportar sintonía, gracias por preferir la radio de los angostureños. Viene una muy buena canción romántica para esos fanáticos de Rocío Dúrcal, Amor Eterno. La más apasionada es Angostura Estéreo.
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con esta canción, yo quiero saludar a una persona muy especial y él es Cristian David Correa. Él está de cumpleaños y es un saludito que le hace llegar su esposa Dora Mazo, que lo quiere muchísimo, que es el amor de su vida, que esa mujer sin ese hombre se muere. Por eso le quiere lo quiere felicitar, le quiere decir que feliz cumpleaños, que gracias por llegar a su vida, que está celebrando con mucho cariño sus cumpleaños. Felicitaciones, Cristian David, es un saludo que te hace llegar tu esposa, que te quiere demasiado y que espera que cumplas muchos años más de vida. La canción que te quiere dedicar es Me Estoy Enamorando, de Nelson Velázquez, porque es lo que siente ella, amor por ti. Así que Cristian, disfruta mucho este cumpleaños con tu esposa y por supuesto que puedan compartir con toda la familia el día de sus cumpleaños. Felicitaciones, Cristian, y que pases súper bien al lado de tu esposa, Dora.

Enamorando, una canción que le dedica Dora Mazo a su esposo Cristian David. Además, ella quiere saludar a toda su familia, a su mamá, a su papá, a su hermana María Eugenia, a toda su familia en Valdivia, en Yarumal, a todos sus amigos, a sus cuñados, a todos en general, un saludo de Dora Mazo. Vamos a continuar entonces con Amor y Acordeón. Viene por acá estas buenas canciones vallenata y romántica. Las canciones bonitas, preciosas de esta mañana. Viene Marisela con su canción Tu Dama de Hierro.

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1: 10 de la mañana, con 56 minutos.

con los gigantes. La canción Se me salen las lágrimas, temazo. Unas canciones que van metafóricamente cortando venas. Esos vallenaticos bien buenos en esta mañana. 11 con un minuto, disfrutando de las buenas canciones de Angostura Estéreo. La voz que te acompaña, Nati. Nati por aquí presentando buena música, buena programación en Amor y Acordeón. A las 12 del mediodía venimos con la buena programación de Las Dobles. Ya voy a estar acompañando también en la tarde para que se programen y me soliciten sus canciones favoritas. En esos momentos vamos a programar una muy buena canción, pero ahora vamos ya a subirle un poquito más el ritmo con el rock, a los fanáticos del rock en español. Ay, ya nomás, con la primera nota ustedes saben, Mago de Oz, Molinos de Viento.

queridos oyentes, yo por aquí les quiero invitar para que apoyemos a nuestro equipo de fútbol del Salón Prejuvenil Masculino, porque ellos en estos momentos, más o menos a las 11:30, van a estar en la final. Sí, la gran final departamental, muchachos. ¡Qué triunfo! ¡Qué logro! Esa final se disputará en el municipio de Girardota. Están dejando tan alto el nombre de Angostura. Muchachos, felicitaciones por ese talento, por esa disciplina, por ese esfuerzo. Dándole también los agradecimientos a los entrenadores, a este equipo de trabajo, a nuestro señor alcalde Víctor Ignacio Medina Gómez y a estos niños. ¡Qué gran logro! Hoy se estará entonces disputando esta gran final de nuestros niños, el equipo de fútbol de Salón Prejuvenil Masculino, que logró avanzar a la gran final departamental. Ustedes pueden visualizar la final mediante un en vivo en Facebook. Sí. Solo es que busquen el perfil de John Alejandro, el entrenador. Y ahí pueden ustedes apoyar a nuestro equipo.

0: a las 11:30. Qué bueno, muchachos. Nuestro señor alcalde Víctor Ignacio Medina Gómez felicita y agradece a cada uno de estos deportistas, a sus familias, a los monitores, por este gran resultado. Esperemos que con la ayuda del Dios,
1: Dios le dijo al hombre, pórtese bien, haga parte de...
0: estos muchachos puedan quedar como finalistas. Vamos a ponerle nuestra mayor fe. Vamos a darle muchos ánimos desde la distancia, mandarle los mejores éxitos a estos niños, a estos jóvenes y por supuesto a sus entrenadores. Gracias a la Secretaría de Salud, Deporte, Educación también. Gracias a toda esta secretaría. Al convenio EPM también. Toda la dependencia de deportes. Bueno, la invitación entonces para que apoyemos a estos jóvenes que están en la final departamental, nuestros niños angostureños, ¿no? ¡Qué gran logro! ¡Qué gran triunfo! Viene por acá Diomedes Díaz con su canción La Falla Fue Tuya.

pero qué clásico, clásico, clásico. Una lágrima y un recuerdo, pero a mí me gusta más como esta, esta, esta. ¿Sí ven la diferencia? Ay, remonta como a esos tiempos de CDs, de cassettes, de despertar temprano, un buen café, hablar con la abuela, con el abuelo. Ay, qué viejos tiempos, aquellos tiempos. Escuchamos una lágrima y un recuerdo. Y además, concuerda mucho con la metodología de este espacio, que transmite como esa sensación de recordar. Recordar con melodías, recordar con acordes, recordar con una canción.

0: Bueno, este es un cover de la... Un cover no, es una pista, un karaoke. Karaoke. Continuamos por aquí con los embajadores. Y es ¿Dónde estarás? Ay, buena música vallenata y buena música romántica. 11:43 a.m. Ustedes están escuchando la buena música de Angostura Estéreo.
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queridos oyentes, me voy despidiendo de ustedes, pero bueno, nuevamente yo los acompaño a las 2 de la tarde con Dale Play. Listo, en Dale Play voy a estar otra vez con ustedes para que se conecten, que programen sus canciones favoritas. Gladys, no he entendido tu canción, no pude entender. Bueno, te invito a las 2 de la tarde para que nuevamente te conectes y me programes tu canción favorita. Trabajo tanto. Ah, bueno, así no es. Bueno, tres palabras del binomio de oro. Les deseo un feliz almuerzo. Disfruten mucho. Y nos escuchamos nuevamente a las 2.

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1: 12 del mediodía con 49 minutos.

0: Esa cosita es serio. Buenas tardes. ¿Cómo están todos ustedes, mis queridos oyentes? ¿Cómo me los trata la vida en este martes? No te cases, no te embarques. Y vamos a iniciar la variedad de Dale Play y todos los éxitos, todos los géneros en un solo espacio en las tardes. No. Tardeando con los 892. A todos los que nos amplifican en otros municipios, ¿cómo me los trata la vida, mis muchachos? Ustedes son fieles a la radio Langostureños.
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0: No en vano lo hace porque no somos la única, somos la mejor. Sí, señores. Así que usted contágiese y únase a esta vibra con el corazón por Angostura. La radio que transmite. Son las 2:17. Saludo para los que en las diferentes veredas también de nuestro casco urbano y en nuestro municipio nos escuchan, además de nuestro casco urbano y otros.

0: municipios aledaños al nuestro también nos amplifican a esta hora en la tarde. 2:17. Oyentes que a través de la internet también nos escuchan. Saludo grande, gigante para ellos que también están ahí. Son requete juiciositos. Todos los géneros en este espacio, dale play. Así que usted solamente suba el volumen, de lo demás nos encargamos nosotros.
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0: ya no queda nada, mi amor. Va, ¿qué me dice? Buenas, buenas. Espérame. Ay, cajas del oficio. Ahora sí, hola, ¿qué nos dicen en esta tarde?
1: Mate, buenas tardes.
0: Hola.
1: Ya, sería tan amable colocarme un temita.
0: ¿Cuál era?
1: Sin un adiós de los del charrito negro.
0: Sin un adiós.
1: Porque lo compartí con el Marrosa, contigo de Encabina, con la Celia Rivera, con la Marcela Martínez, con Sergio Martínez, con la familia Rivera Gómez, con el Marango, con Soledad Arango, con Jesse Camisas, con la señora Anda Pérez y con Aleida Martínez de la Población, son la de la Población, con la señora Nelly Carrasquilla, y con todos los que me estén escuchando. Que tengas una linda y bendecida tarde.
0: ¡Listo! ¡Chao! Oiga, la canción de fondo es de Shakira. Y a propósito de esa buena canción, tenemos queremos contarle que Shakira también es una de las artistas que se suma a poder beneficiar de alguna manera en el sismo que se vivió el 10 de este mes. Fue a Chocó para evaluar los daños y entregar ayudas tras el terremoto, ¿no? El del 10 de agosto. Acompañada por la gobernadora Nubia Carolina Córdoba, estuvo por allá. Y dice que con la Fundación Pies Descalzos, recordemos que Pies Descalzos es una fundación que tiene precisamente Shakira para ayudar a los más necesitados, y pues esta no va a ser la excepción. Shakira entonces se mostró y dijo que, o mejor, la artista recorrió instituciones educativas golpeadas por el movimiento telúrico. Pies Descalzos se preocupa mucho más por la niñez, por su educación y todo eso. Por eso ella dice que, tras de verificar los daños de la infraestructura escolar de Quibdó, respalda la reconstrucción de la Universidad Tecnológica del Chocó. Imagínense. Además, quiere impulsar la recuperación y construcción de al menos 10 escuelas en la zona. ¡Bien por Shakira, muchachos! ¡Ciega, sorda y muda! ¡Aquí, en la radio, Shakira! ¡Qué detallazo!
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0: y canciones que siguen sonando en esa tarde, 2:30. Oiga, se solicita mujer para trabajar en horario diurno aquí en el municipio de Angostura. Repito, se solicita mujer para trabajar en un horario diurno solo en el día en cuidado de una mujer adulta mayor en el municipio de Angostura. Más información 321-723-8279. 321-723-8279. Se solicita también empleada para el servicio doméstico en la ciudad de Medellín. Interesadas, comunicarse al 310-404-5446. Ojo, nunca vayan solos a una entrevista ni consignen dineros para ningún trabajo. Lo pueden estafar. 2:31 en esa tarde. Crossover, crossover. Charrito, ¿cómo es que suena ese éxito que se llama Yo Quiero Ser?
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0: bonita canción del Binomio de Oro, Vida de mi Vida. El recordadísimo Binomio de Oro de América. ¡Ay, hombre! Bueno, son las 2:39 minutos. Los oyentes siguen hablando y sus canciones, obviamente, que se siguen programando. Buenas tardes, Gusto Musical, Amores Pasajeros, Vivi en los Arenales, Isaías, ¿ah? Vamos a ver qué más nos dice por acá. Con la buenas tardes, buenas tardes, buenas tardes. Oh, espérame. Nuevamente, buenas tardes.
1: Buenas tardes.
0: Hola.
1: Para reportar sintonía desde El Mirador de los Sueños Cumplidos.
0: Ay, ¿dónde
1: soy
0: es eso?
1: Nancy Pérez y me gustaría que me le dieran play a un tema que se llama He Nacido para Marte, de Hernán Rojas, que es tropical.
0: ¿Sí?
1: Para dedicárselo a mis dos mascotas. Dulce, que es mi perrita.
0: Ajá.
1: Y Caramelo, que es mi gato.
0: ¡Qué bonito!
1: Feliz tarde.
0: He nacido para Marte. Ahorita la busco. ¡Qué bonito! Las mascotas. Buenas tardes. Si eres tan amable, me regala la canción No te olvides de mí. ¿Cuál será esa? No te olvides de mí. Bueno, vamos a buscar, a ver. Ahí vamos buscando a ver si la vamos encontrando. Dice, hola, por favor, ¿me puedes dar el número donde se solicita la trabajadora para cuidar a la señora? Ah, bueno, el de Angostura, porque hay dos. Uno para Medellín, otro para Angostura. El de Angostura ya se lo voy a dar rápidamente. Anoten. Recuerden, se solicita mujer para trabajar en horario diurno, es decir, solo en el día, en cuidado de una mujer adulta mayor en el municipio de Angostura. Más información 321-723-8279. 321-723-8279. 2:41 en esa tarde de programación y los oyentes esperando música. Sí, ok. Mire. Aquí ya tengo a Yelzit con este éxito musical. Y cara más Dios, no sé, ¿sí, qué? Se llama, se fue. Luego viene el celular de Yao Shan y Sin un adiós de Luis Alberto y todas las que ustedes programan en la playlist de la tarde martes.
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0: siete, presentandosi in questa tarde. Te sonamo sonoso. Martes, no te cases, no te embarques. Son las buenas canciones que ustedes disfrutan.
1: Es mi pregunta.
0: Los martes son diferentes, ¿sí o qué?
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0: Y eso de presentar a Chao Ya, Chao Ya. El celular. Así titula esa champeta de la viejita, ¿no? Luego viene Lucho con su canción titulada Sin un Adiós y éxitos que ustedes pueden programar.

0: Los éxitos musicales. Y está por supuesto acá Johnny Rivera, Khalil García. Su canción es titulada Vuelve a mí, sonando en el martes. El martes que suena diferente en tu radio. Hoy es 18 de agosto ya. Son las 2:52 minutos. Casi transcurriendo la primera horita de Dale Play. Todos los éxitos musicales que ustedes han programado. Tengo por acá otra solicitud. A ver qué me dicen.
1: Buenas tardes. Hola. Edison, ¿cómo estás? Edison, no sé, Mari, me regala los dos numeritos de los trabajos. Se los puede enviar al WhatsApp, por favor.
0: Bueno, ya mismo se los comparto. Igual aprovecho para leérselo por acá. A todos dice que el de la solicitud para el trabajo en horario diurno, es decir, solo en el día, es para el municipio de Angostura cuidando a una adulta mayor. 321-723-8279. Además se solicita empleada para servicio doméstico en la ciudad de Medellín. Interesados al 310-404-5446. ¡Ojo! Nunca vayan solos a una entrevista de trabajo ni consignen dinero para ningún trabajo. Lo pueden estafar. Las 2:52 éxitos musicales. Voy a buscar por acá la playlist las canciones que me armaron, a ver si las encuentro, ¿cierto? Antes sonábamos a Johnny Rivera, su canción titulada Vuelve a mí. Martes, no te cases, no

Angostura, resulta que nos dice el clima que hoy está de la siguiente manera. Vamos a echarle un ojito a ver qué nos cuenta la página oficial que nosotros consultamos, y es msn.com, www.msn.com. Se dice que el cielo va a estar muy, muy nublado, con algunos ojitos de sol, como le llamamos nosotros, y que estará todo el día, ¿sí? Todo el día. El pronóstico está que para, bueno, hasta ayer estaba muy, muy lluvioso, hoy un poco menos. Mañana se supone que habrá más sequía, aunque sigue acompañado de buena nubazón. El jueves pasará lo mismo. El viernes habrá nuevamente más nubazón, para que sábado y domingo haya pequeñas presencias de lluvia, incrementándose para el domingo. Luego ya el lunes va a ser más suave, lo mismo el martes y así. Pero sigue la presencia del agua suavecita, pero aún así también el sol estará acompañándonos. Cuarto decreciente, la fase lunar en la que nos encontramos. Y las canciones entonces en esa tarde siguen sonando, siguen programándose en las tardes del martes, tardeando con los 892. María, sonando de todo, porque en Dale Play suena todo.

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1: 3 de la tarde con 16 minutos.
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3: Nueve punto doce

0: 3:31.
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0: Aquí comienza el informativo Juntos, si es posible, de la Administración Municipal de Angostura. Víctor Ignacio Medina Gómez, alcalde, bienvenidos.
1: Bienvenidos a la píldora informativa que se da desde la Administración Juntos, si es posible, de donde de primera mano a usted le entregamos la información. Así que usted que está llegando de su labor, ama de casa que está haciendo todo para esperar a su señor esposo, el trabajo, sus hijos, del estudio, en fin, usted conéctese con nosotros. Se entera de los planes, programas y proyectos de Juntos, si es posible. La Secretaría de Ambiente, Secretaría de Turismo, Ambiente y Agricultura está con nosotros hoy acá, David Ruiz, quien viene encargado precisamente de la coordinación de turismo municipal. Para que usted con nosotros se entere, lo invito para que esté conectadito, se entere con nosotros de primera mano de toda la información que compete con este ítem tan importante y que sin duda alguna ha generado hechos noticiosos. David, con las buenas tardes, te doy la bienvenida a Angostura Estéreo, ¿cómo estás?
2: Muy buenas tardes, Edison, y las personas que nos escuchan en la tarde de hoy.
1: Son las 3:40 y este espacio, David, es el espacio donde vamos a brindar información que está bajo tu coordinación, que es la de turismo en el municipio, donde han habido unos buenos acontecimientos en los últimos días, David.
2: Sí, Edison y oyente, les cuento que desde la dirección o la coordinación de turismo sostenible, que recordemos que hace parte del convenio entre la alcaldía y EPM, hemos estado participando en algunos encuentros externos y también desarrollando otras actividades a nivel local, como lo son el Festival de Poesía Porfirio Barba Jacob, que hicimos el primer festival que no se había realizado pues nunca en el municipio, y fue una forma de resaltar la vida y obra de nuestro poeta. En esta actividad contamos con la participación de diferentes personas locales, diferentes comunidades, tanto de la zona urbana como de la zona rural, donde llegamos a los centros educativos y tuvimos con los estudiantes todo un tema de literatura, de formación, de talleres, desde los niños desde más pequeños hasta adolescentes. Estuvimos en la vereda El Chocho, estuvimos en Chaquiral, en los Llanos de Cuivá, y también en la vereda Pajarito Abajo. Entonces, esta fue una actividad que generó mucho impacto, tuvo una derrama económica muy positiva dentro del municipio, ya que muchas de las personas que nos visitaron eran externas, lo que hace que puedan venir aquí al municipio y pasar pues como la noche, alojarse en acá y también poder consumir o gastar dentro del municipio, que es lo que busca básicamente estas actividades. Otra que desarrollamos fue la que se realizó el día domingo, pasado domingo 16 de agosto, que fue la segunda versión de la travesía Agua Dulce, donde contamos con la participación de 220 personas aproximadamente, un número mayor que superó la expectativa comparado con la del año anterior.
1: Sí, señor. Y David, esto promete que un futuro encuentro de ciclistas siga creciendo, sea aún mejor, porque esto lo que está haciendo es coger potencia en el municipio y sin duda alguna se va a volver algo, David, que se va a ver sí o sí, cada año se espera, cada año los ciclistas buscan este espacio, este escenario que tiene una ruta a la que ellos desafían, porque incluso los de alta experiencia sí lo vieron, es un desafío interesante y que se disfruta en nuestro territorio Agua Dulce, que no en vano lo dice. Y se disfrutó este pasado domingo, como bien lo decías, David.
2: Sí, Edison, y fue muy interesante ver que personas de allá de las comunidades locales también participaron. Entonces es que invitarlos para que hagan parte o sean partícipes de estas actividades, que lo que buscan es apropiarnos de los espacios, dar a conocer Angostura y también beneficiar el consumo local de los productos locales. Dentro de la travesía contábamos con diferentes puntos de hidratación, desde Angostura, haciendo toda la ruta y regresando nuevamente, donde emprendedores tuvieron la oportunidad de dar a conocer sus productos y las personas que participaron en la travesía poder hidratarse y coger fuerzas, como se dice, para continuar con la travesía.
1: Sin duda alguna, David, una bonita experiencia para estos ciclistas y una apuesta que se está generando para que más personas conozcan, más personas se acerquen, porque la apuesta está precisamente en eso, en seguir mostrando a Angostura como ese escenario deportivo, turístico, de atracción cultural, donde guardamos toda esa magia y la religión, obviamente. Así que si usted nos escucha en otros lugares, sabemos que tenemos personas a través de la internet. Venga, conozca este pueblito que conserva todavía esa historia con su plaza fundacional, que es en piedrita. Es que acá el que viene y hace videos precisamente resalta todo eso de lo que nosotros hablamos, porque es lo que primero vendemos, lo que primero se ve. Así que, ¿qué está esperando? Venga, y si se quiere asesorar mejor, David, en su oficina, que está por la entrada principal viniendo desde Medellín por los lados de Yarumal, ahí está entrando, ustedes ven y dice oficina de turismo local, ahí entra y le cuentan un poquito de su historia, lo orientan, lo asesoran e incluso le venden productos, porque aquí se come local siempre.
2: Sí, Edison, todos los productos que tenemos en la oficina hacen parte del mercado campesino, que ellos están saliendo a la plaza dos veces al mes. Se están ubicando en la zona del Andén, pero permanentemente tenemos sus productos para la venta en la oficina y en la Casa Museo Porfirio Barbajacop. Junto con los otros emprendimientos, no solo los del mercado campesino, les cuento también que finalizamos el curso de servicio al cliente que fue dictado por el SENA. Fue un evento pues que contó con tres encuentros donde las personas pudieron profundizar en este tema y van a recibir su certificación. Es muy importante que cuando hagamos las invitaciones por medio de los canales oficiales de la alcaldía, lean muy bien las fechas, horarios y lugares. ¿Qué pasaba? Que muchas personas al ver este tercer encuentro nos preguntaban que querían volverse a inscribir. Lo que no veían era que ya era un proceso que se venía haciendo con anterioridad. Entonces es para que estén atentos a las indicaciones que se les dan por medio de las redes de la alcaldía. Y también les contamos que tuvimos un taller de estrategias comerciales, que este sí lo dictó Confenalco. Esta fue una jornada donde diferentes emprendedores pudieron aprender sobre diferentes formas de comercializar sus productos en el punto de venta. Los queremos invitar a que sigan atentos a las redes y se informen de todo lo que estamos realizando y de las capacitaciones que traemos, no solamente para emprendedores, sino que también pueden servir para nutrir su perfil y poderse postular más adelante a futuros trabajos o empleos.
1: Sí, señor, claro, por supuesto. Esas son las apuestas precisamente. A ver, muchos ven, no, pero es que yo para qué eso, yo para qué hago eso. Ustedes no saben lo que finalmente puede pesar o incluso definir un cargo en una hoja de vida. Así de sencillo. Si hay un cargo donde prevalece uno de los cursos que usted realiza acá, los demás cumplen requisitos, pero no ese, y usted lo puede mostrar, usted sería la opción para el cargo. Mire que es que nunca los conocimientos sobran, nunca, David. Todo conocimiento que tú hagas es siempre una suma, no una resta. Una suma a tu hoja de vida y a tu posibilidad de tener un trabajo. Por eso la administración y todas las dependencias como la tuya, David, han gestionado bastante con entidades en formación, desde los cursos más básicos hasta carreras profesionales, apuntándole a que los jóvenes, a que ustedes puedan emprender, puedan tener otras maneras de sobrevivir cuando las puertas se nos cierran por unos lados, abrirlas por otra. Entonces, siempre hacer caso a esas invitaciones que de la coordinación de turismo realizan, porque es enfocado en eso, David.
2: Sí, Edison, aprovecho, como lo mencionabas, para agradecerle a esas entidades que se han sumado a todos los

0: Proyectos que desde la alcaldía venimos desarrollando. Muchas de las actividades que les he comentado no hubieran sido posibles sin el apoyo de entidades como Confenalco, sí, Confama, Cámara de Comercio, la Provincia Bioenergética del Norte, muchas otras entidades que en el momento se me pasan, y que gracias a ellos es que todas estas actividades se pueden realizar y se están realizando aquí en el municipio. Les quiero contar también que el pasado 4 de agosto tuvimos en el municipio de Jericó la entrega de una membresía donde el municipio de Angostura ingresa oficialmente a una red internacional de destinos religiosos. La gobernación de Antioquia lo que hizo fue agrupar unos municipios de Antioquia donde ya se puede comprobar de que hay peregrinaciones constantes.
1: Okay.
0: Ellos nos daban como unos indicadores, unos ítems,
1: sí,
0: los cuales teníamos que cumplir uno a uno para poder entrar a esta red. ¿Cuál es la importancia de entrar a esta red? Que el municipio ya va a ser visibilizado en entidades internacionales.
1: Que ofrecen paquetes turísticos.
0: Exacto, para peregrinos, personas, sí, que buscan la fe, que buscan, ajá, el recogimiento, y en esa búsqueda de fe ya pueden encontrar toda la demás oferta que tienen los destinos.
1: Okay.
0: En este caso la importancia de los emprendimientos, todo el tema de la literatura en torno al poeta Porfirio Barbajacob, nuestra plaza fundacional, como vos lo decías, y todos los demás espacios que tenemos aquí en el municipio que las personas al visitar lo pueden encontrar. Incluso en ese evento de entrega de la membresía, también nos entregaron un catálogo físico donde está todos los destinos, lugares o municipios religiosos de Antioquia. Aquí ya ingresa Angostura y tenemos también la posibilidad de mostrar algunos lugares atractivos, hoteles, restaurantes, emprendimientos y experiencias para que las personas cuando busquen este catálogo ya sepan qué tienen que hacer en Angostura cuando vengan a este municipio. Entonces agradecerles también a los emprendedores y comerciantes que nos han buscado, que creen en esta propuesta y que saben que gracias al apoyo de ellos es que los estamos acompañando y mostrando fuera de Antioquia.
1: Es muy interesante eso que acabas de decir, David, porque precisamente las entidades no llegan por sí solas, las entidades llegan por gestión, por tocar, por llamar, por pedir y decir, Angostura le interesa, Angostura está disponible, Angostura tiene esto, usted es cómo van a aportar, cómo se puede mostrar en el territorio, y es cuando ellos se comprometen, porque obviamente nuestro alcalde y tu persona como coordinador han ido, se han mostrado para que se refleje la gestión con las entidades que ya mencionaste y a quien agradecemos enormemente que hayan estado y que sigan estando en nuestro territorio. Qué bueno, Davey, ahorita que mencionabas lo de tener ya como ese certificado, ese reconocimiento de un municipio turísticamente visto a nivel mundial. O sea, es el mundo quien hoy puede observar a Antioquia con este departamento en el rinconcito del norte, ese municipio hermoso, para que muchos lo visiten, lo conozcan, sigan amañados, sigan atentos. Y ojo, David, voy a echar una cuñita por aquí, amigo comerciante. Póngase la 10, mantenga todo bien organizadito, buen carisma, esa buena atención, esos restaurantes, por Dios, vamos a lanzarnos con todo, muchachos. Ustedes mismos han visto cuando hay mucho peregrino, cómo ustedes se sienten, cómo les va a ustedes. Entonces, para que eso siga creciendo, sigan siendo una opción de que digan, allí es bueno ir, allí es bueno, ya estuve y lo recomienden, vamos a tener la mejor actitud, el mejor servicio y hacer que Angostura es mío y es de todos.
0: Así es, Edison. Es muy importante lo que acabas de decir. Este proyecto solo funciona si el privado, el comerciante se vincula. La alcaldía termina, pero la actividad de turística va a seguirse desarrollando en Angostura.
1: ¿Sí?
0: Entonces, el encargado de que esto continúe en el tiempo es el comerciante. Por eso los invitamos a que hagan parte de la mesa local de turismo, del grupo de mercados campesinos, del grupo de informadores o vigías del patrimonio, que estos grupos lo que buscan es eso, agrupar a las personas para que los grupos sigan funcionando y a futuro continúen los procesos, porque tristemente eso es lo que pasa en lo público, que sale un alcalde y se caen los procesos, pero si la comunidad se agrupa, coopera y se integran, eso no lo tumban tan fácil.
1: Va a seguir, y esa es la idea y ese es el propósito. Así que ahorita que esta alcaldía se preocupa y quiere impulsar, es cuando ustedes, los que están interesados, van a sumarse para que esto siga, continúe, no importando administración alguna, sino que esto sea ese proyecto que es de ustedes y para ustedes y que nadie les puede arrebatar. Así que vamos a empoderarnos de ese tema que sigue tomando fuerza en el territorio. Es la primera alcaldía que le ha apostado fuertemente a esto, porque otros municipios ya viven del turismo. ¿Por qué Angostura no lo puede hacer cuando ya tantos turistas nos visitan?
0: Sí, así es, Edison. Le cuento también que vamos a tener el próximo viernes el Consejo Subregional de Turismo del Norte de Antioquia.
1: Okay.
0: Este consejo se hace en cada una de las subregiones del departamento y gracias a esa tarea que se ha hecho, Angostura fue seleccionado para ser la sede de este encuentro.
1: Qué bien.
0: Esta es una oportunidad muy importante para que comerciantes, hoteles, transportadores, mototaxis, chiveros, restaurantes, informadores o personas curiosas participen de este encuentro.
1: ¿Se dejen ver?
0: Básicamente es dialogar, se conversa como subregión, porque somos vistos en el norte de Antioquia como un referente. Prueba de esto fue la pasada travesía que tuvimos, donde integramos diferentes municipios, pero Angostura fue el municipio organizador y anfitrión. Entonces somos vistos de esta manera en la subregión y aprovechar eso que tenemos ya. Entonces las personas que de pronto quieran participar de este consejo, en las redes de la alcaldía está la publicación donde se hace la invitación.
1: Okay.
0: Muy importante, antes de participar o de asistir deben registrarse. ¿Por qué? Porque esto nos garantiza la organización dentro de la logística del evento.
1: Uh-huh.
0: Esto es una oportunidad grande que nos da la Gobernación de Antioquia por medio de la Dirección de Turismo y va a ser el próximo viernes a partir de las 9 de la mañana en Cristo Rey.
1: Listo, 9 de la mañana, Cristo Rey. Todos los comerciantes, conductores, todos aquellos que nos interesa el tema turístico, a animarse allá, 9 de la mañana, próximo viernes, Cristo
0: Rey.
1: Sí,
0: señor, el próximo viernes.
1: Previa inscripción, ¿dónde? Ahí en la página oficial de Facebook y Alcaldía, se encuentra en donde dice que vea, que turismo, no sé qué. Leen un poquito y se van a dar cuenta que hay un link donde usted cliquea. Un link es una letrica de color azul que se resalta diferente al demás texto. Y ahí usted cliquea, toca y lo va a llevar a una página donde le va a pedir unos datos básicos y muy sencillos de registrar.
0: Incluso Edison, si de pronto alguien tiene la dificultad, nos escribe o nos acerca a la oficina y con mucho gusto los podemos ayudar.
1: Si usted es un comerciante que de pronto no entiende el tema pero le interesa bastante, simplemente va a la oficina de David, allá está él o su compañera auxiliar
0: Natalia,
1: y con mucho gusto les va a ayudar, ¿cierto?
0: Así es, Edison, para eso estamos.
1: Listo, las 3:55 minutos, David, ¿qué más podemos contarle a nuestros angostureños?
0: Bueno, les contamos que en este momento estamos en la actualización del Plan de Desarrollo Local de Turismo y el Plan Municipal de Cultura. Estos documentos son insumos que cada administración tiene como una herramienta base para poder realizar sus proyectos, ¿cierto? Entonces, actualmente el Plan de Desarrollo Turístico que existe es un tipo diagnóstico, pero faltan otros elementos para poder garantizar que este plan sirva como un eje base para proyectarlo hasta el año 2035. Y el Plan Municipal de Cultura venció ya el año anterior, lo que nos obliga a tenerlo renovado nuevamente. Por eso estamos realizando encuentros o mesas de trabajo con diferentes grupos focales de la comunidad. Ya la semana pasada tuvimos el primer encuentro con la Mesa Local de Turismo y con el Consejo de Cultura. Con ellos iniciamos y ya en su momento a cada una de las organizaciones les va a llegar la invitación para que participen. Están incluidos los grupos de mujeres, los grupos de mercado campesino, los grupos paneleros, los grupos de ganaderos, grupos ambientales, asojuntas. Entonces la idea es escucharlos a todos para que después de esta escucha podamos tener una herramienta sólida y que esté enfocada en las necesidades de la comunidad. Entonces, para invitarlos a que participen en estos encuentros y si tienen alguna duda, en Casa Museo o en la Oficina de Turismo los podemos ayudar también.
1: Excelente, ya saben pues que es la información que se entrega de primera mano, no es que no es lo que dicen por allí, lo que se inventan por allá, porque eso salen un montón de cuentos. Ah, que es que ya están en la red internacional, entonces que eso fue así, que eso fue así. No, es lo que nosotros aquí, los medios autorizados, la emisora y las páginas difunden y que lo hace, de hecho, el mismo personal que está encargado del tema. Es que así es como vivimos bien informaditos. ¡Listo! Así que nunca se pierdan estas píldoras de mucha información de Juntos Si Es Posible. En este martes 18 está con nosotros entonces, recuerdo, David, que está encargado de la coordinación de turismo. David.
0: No, Edison, agradecerte por el espacio y recordarles que este programa se realiza cada mes el segundo martes a las 3:30 de la tarde por medio de la emisora local.
1: Listo, David, ¿algún mensaje para cerrar?
0: No, agradecerles nuevamente por la escucha y recordarles que tenemos las puertas abiertas para las dudas que tengan o necesidades que presenten.
1: Listo, otro dato, porque yo se lo había mentado mucho a David y lo quiero volver a hacer, es que hay muchos turistas, si nos están escuchando, sabemos que nos escuchan por la web, que han venido a consumir productos acá locales, ¿cierto? De pronto esta semana consumieron y les gusta mucho y quieren volver. Recordemos que a veces las personas que sacan los productos no, ni siquiera viven en el casco urbano, viven en veredas, son creadores, artesanos, diseñadores, productores. Entonces suelen venir en fechas que pronto ya no están y a veces, por eso les doy la sugerencia, a veces, porque hay cosas que no se dan siempre, en la oficina de turismo tienen el producto. ¿Qué pierde usted, que es un conocido, un familiar, por pasarse por allí y decir, hola, tienen el producto que hace tanto consumimos? Es más, si trae la etiqueta, si trae la foto, porque a veces le complica a David saber cuál era exactamente, y se lo vuelve a llevar. Porque me ha tocado ver cómo llegan a preguntarte y sobre todo cómo en la calle lo dicen. O me lo preguntan a uno y le dicen, hey, ¿dónde se compra tal producto? ¿Qué tal día vine? Y lo sacaron acá en el parque, me encantó, me fascinó. Y uno sabe que es de esos del producto local que se llevan ellos y que les encanta y quieren volver por más. Entonces, la sugerencia es, hombre, si viene Angostura, no está de más de que pase por la oficina de turismo, porque no solo lo asesoran, sino que también pueden tener el producto que tanto le gustó. Y si no le gustó, pruébele de los que tienen allá, quizá le guste. Las 4 de la tarde en punto. David, gracias.
0: A ustedes, Edison, recordarle las redes oficiales donde también nos pueden preguntar.
1: Sí.
0: Turismo Angostura en Facebook, Instagram y TikTok, y la página web www.viviangostura.com.
1: Listo, después de las campañas regreso con ustedes en los servicios sociales. No se desconecten.
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4: Atención, comunidad angostureña, es momento de estar informados. 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
0: Información importante que tenemos entonces, siendo ya las 4:05 minutos. Servicios sociales. Se solicita mujer para trabajar en horario diurno, es decir, solo en el día, cuidando a una mujer adulta mayor en el municipio de Angostura. Más información al 321-723-8279. Asimismo, se solicita empleada para servicio doméstico en la ciudad de Medellín. Interesados al 310-404-5446. Y ojo, nunca vayan solos a una entrevista ni consignen dinero para ningún trabajo. Lo pueden estafar. Hay brigada de optometría el 30 de este mes. Ya saben, inscripción en la oficina de CoSalud a las de 7 a 11 de la mañana. O al WhatsApp 316-227-6584. Se invita a la sacada de los restos del señor Bernardo Alfonso Piedraita el próximo 29 de agosto, 9 de la mañana, misa, y 11 de la mañana en la parroquia de Angostura. Invita a las familias, amigos de Yaldi Juntos y Gifredo de Jesús Carrasquilla Barrientos para la sacada de sus restos 29 de agosto a las 12 y a las 11 a.m. en celebración de la Santa Misa. Invita a la familia. El día 21 de agosto, 10 de la mañana, todas las mujeres del municipio que estén interesadas en el Fondo de Emprendimiento de la Mujer FEM están invitados a una reunión informativa en la cual se realizará en el auditorio de la sede comunitaria. Esperamos contar con su presencia.
5: Se le informa a la comunidad del Acueducto Boreal La Quinta que el próximo sábado, este sábado 22 de agosto, se realizará asamblea a las 11 de la mañana en la caseta comunal. Se le informa a los adultos mayores de la Vereda Cañaveral Abajo que el próximo sábado 22 tienen importante reunión, 2 de la tarde, en la caseta comunal. Informa la líder. Se perdió una billetera color blanco y café el domingo 16 de agosto en el trayecto de Guadalupe a la Frisolera con dinero efectivo y documentos personales de Gustavo Arley Ramírez Ayala. Quien lo haya encontrado, por favor, comuníquese 320-789-7997 o 320-595-8588 y hay buena gratificación. La Cooperativa de Caficultores de Antioquia informa que el taller de despulpadoras se va a realizar el martes 25 y miércoles 26 de agosto en el parqueadero municipal a partir de las 8 de la mañana. 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Espera la visita de nuestros asesores que se estarán movilizando con su uniforme y su respectivo carnet. Mayor información 310-420-7871, 315-289-4540. 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Ese Hospital San Rafael, informando sus brigadas para el 25 de agosto en la vereda Chocholoma, consulta médica, citologías, vacunación, educación, atención en higiene oral, actividades educativas en temas de interés de salud, asesoría psicológica y educación en salud mental. Desparasitación, población de 5 a 14 años a partir de las 8 de la mañana. Cooperativa Riachón y el municipio de Angostura convocan al torneo de voleibol mixto. Inscripciones con la coordinación de deportes o los monitores municipales. Asimismo, el torneo de, urbano libre de fútbol de salón masculino está abierto a las inscripciones hasta el 21 de este mes. Hasta el viernes 21. Información 321-633-5820 o 311-725-1253. También puede ir a la oficina de coordinación de deportes.

0: Esos son todos los servicios sociales. Si usted conoce a los interesados, hágaselo saber de manera oportuna. 4:10. No se despeguen de la programación. Vamos a iniciar con las tres canciones donde suena la bachata tropical y salsita para cerrar la tarde con las 8:09. Así que no se desconecten.
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0: Buenas tardes. Por la señal de la Santa Cruz de nuestros enemigos, líbranos, Señor Dios nuestro, en el nombre del Padre, del Hijo, del Espíritu Santo. Amén. El ángel del Señor le anunció a María. Dios te salve, María, llena eres de gracia, el Señor es contigo. Bendita tú eres entre todas las mujeres y bendito es el fruto de tu vientre, Jesús. He aquí la humilde esclava del Señor. Dios te salve, María, llena eres de gracia, el Señor es contigo. Bendita tú eres entre todas las mujeres, bendito es el fruto de tu vientre, Jesús. Y el Verbo de Dios se hizo carne. Dios te salve, María, llena eres de gracia, el Señor es contigo. Bendita tú eres entre todas las mujeres y bendito es el fruto de tu vientre, Jesús. Ruega por nosotros, Santa Madre de Dios. Infunde, Señor, tu gracia en nuestros corazones, para que cuantos por el anuncio del ángel hemos conocido la encarnación de tu Hijo Jesucristo, por su pasión y su cruz lleguemos a la gloria de la resurrección. Por Jesucristo nuestro Señor. Amén.
1: Bendito, amado y adorado sea mi Señor Jesús en el Santísimo Sacramento del altar. Mi Jesús sacramentado, mi dulce amor y consuelo. Oh Santísimo Jesús sacramentado, creemos firmemente que estás vivo y real en el Sagrario. Te alabamos, te bendecimos, te glorificamos, te damos gracias por todas las maravillas que realizas en nuestras vidas, en nuestras familias y en el mundo entero. Hoy queremos encomendarte este Santo Rosario que por manos de nuestra Madrecita Inmaculada, la intercesión del Beato Padre Marianito, el glorioso San José, queremos entregarte en adoración a tu santo nombre, reconociéndote como único y verdadero Rey de todo cuanto existe, reconociendo tu grandeza y tu poder, implorándote perdón por todas las ofensas que te hemos cometido y se te cometen en el mundo entero, rogándote por la unidad de nuestra Iglesia, por la santificación de los sacerdotes, por el aumento de las vocaciones sacerdotales, religiosas, misioneras y al sacramento del matrimonio, encomendándote para que reine ya en Colombia y en el mundo la paz que nos has regalado, que nos libres de las guerras y las pestes, encomendándote el descanso de las almas del purgatorio, nuestros seres queridos, las almas que más abandonadas se encuentren, y rogándote la salvación de las almas de los moribundos. Te imploramos, Señor, la unidad de las familias, el aumento de nuestra poca fe, la conversión de todos nosotros los pecadores, la liberación de la esclavitud del pecado que nos oprime, encomendándote la salud de todos los enfermos del mundo y quienes cuidan los enfermos, rogándote que sea restablecido en su salud Héctor Murillo. Bondadosísimo Jesús, por las necesidades y el bienestar de todos nuestros hermanos del campo, por todas las necesidades de quienes participan a través de la emisora, dándote gracias, Señor, por este y todos los días de vida que nos has regalado, encomendándote el descanso de la noche para que recuperemos fuerzas, para que nos des paz y tranquilidad, el don de la salud y el bienestar. Amantísimo Jesús, gracias por tantos favores recibidos, gracias por todo lo que has hecho, lo que estás haciendo y lo que harás. Jesús, mi Señor y Redentor, yo me arrepiento de todos los pecados que cometí hasta hoy, me pesa de todo corazón porque con ellos ofendí a un Dios tan bueno. Propongo firmemente no volver a pecar. Confío que por tu infinita misericordia me has de conceder el perdón de mis culpas y me has de llevar a la vida eterna. Amén.
2: Los misterios que vamos a contemplar hoy son los misterios dolorosos. Primero es la oración del huerto. Padre nuestro que estás en el cielo, santificado sea tu nombre. Venga a nosotros tu reino, hágase su voluntad en la tierra como en el cielo. María, Madre de Gracia y Misericordia. Dios te salve María, llena eres de gracia, el Señor es contigo. Bendita eres entre todas las mujeres, bendito el fruto de tu vientre Jesús. Dios te salve María, llena eres de gracia, el Señor es contigo. Bendita eres entre todas las mujeres, bendito el fruto de tu vientre Jesús. Dios te salve María, llena eres de gracia, el Señor es contigo. Bendita eres entre todas las mujeres, bendito el fruto de tu vientre Jesús. Dios te salve María, llena eres de gracia, el Señor es contigo. Bendita eres entre todas las mujeres, bendito el fruto de tu vientre Jesús. Dios te salve María, llena eres de gracia, el Señor es contigo. Bendita eres entre todas las mujeres, bendito el fruto de tu vientre Jesús. Dios te salve María, llena eres de gracia, el Señor es contigo. Bendita eres entre todas las mujeres, bendito el fruto de tu vientre Jesús. Dios te salve María, llena eres de gracia, el Señor es contigo. Bendita eres entre todas las mujeres, bendito el fruto de tu vientre Jesús. Dios te salve María, llena eres de gracia, el Señor es contigo. Bendita eres entre todas las mujeres, bendito el fruto de tu vientre Jesús. Dios te salve María, llena eres de gracia, el Señor es contigo. Bendita eres entre todas las mujeres, bendito el fruto de tu vientre Jesús. Gloria al Padre, al Hijo y al Espíritu Santo. El Rosario de María nos libre de todo mal. Alabemos noche y día a la Reina Celestial. Con ella oremos a la Santísima Trinidad. Amén. Segundo misterio, la flagelación de nuestro Señor Jesucristo. Danos hoy nuestro pan de cada día, perdona nuestras ofensas, como también nosotros perdonamos a los que nos ofenden. No dejes caer en tentación y líbranos del mal. En la vida de la muerte, ampáranos, Madre nuestra. Santa María, Madre de Dios, ruega por nosotros pecadores, ahora y en la hora de nuestra muerte. Amén. Santa María, Madre de Dios, ruega por nosotros pecadores, ahora y en la hora de nuestra muerte. Amén.

0: Santa María, Madre de Dios, ruega por nosotros pecadores, ahora y en la hora de nuestra muerte. Amén. Santa María, Madre de Dios, ruega por nosotros pecadores, ahora y en la hora de nuestra muerte. Amén. Santa María, Madre de Dios, ruega por nosotros pecadores, ahora y en la hora de nuestra muerte. Amén. Santa María, Madre de Dios, ruega por nosotros pecadores, ahora y en la hora de nuestra muerte. Amén. Santa María, Madre de Dios, ruega por nosotros pecadores, ahora y en la hora de nuestra muerte. Amén. Santa María, Madre de Dios, ruega por nosotros pecadores, ahora y en la hora de nuestra muerte. Amén. Gloria, Santa María, Madre de Dios, ruega por nosotros pecadores, ahora y en la hora de nuestra muerte. Amén. Como era en un principio, ahora y siempre, por los siglos de los siglos. Amén. El Rosario de María nos libre de todo mal. Alabemos noche y día a la Reina Celestial. Con ella oremos a la Santísima Trinidad. Amén.
1: Tercer misterio, la coronación de espinas. Padre nuestro que estás en el cielo, santificado sea tu nombre, venga a nosotros tu reino, hágase tu voluntad en la tierra como en el cielo. María, Madre de Gracia y de Misericordia. Dios te salve María, llena eres de gracia, el Señor es contigo. Bendita tú eres entre todas las mujeres y bendito es el fruto de tu vientre, Jesús. Dios te salve María, llena eres de gracia, el Señor es contigo. Bendita tú eres entre todas las mujeres y bendito es el fruto de tu vientre, Jesús. Dios te salve María, llena eres de gracia, el Señor es contigo. Bendita tú eres entre todas las mujeres y bendito es el fruto de tu vientre, Jesús. Dios te salve María, llena eres de gracia, el Señor es contigo. Bendita tú eres entre todas las mujeres, bendito es el fruto de tu vientre, Jesús. Dios te salve María, llena eres de gracia, el Señor es contigo. Bendita tú eres entre todas las mujeres y bendito es el fruto de tu vientre, Jesús. Dios te salve María, llena eres de gracia, el Señor es contigo. Bendita tú eres entre todas las mujeres y bendito es el fruto de tu vientre, Jesús. Dios te salve María, llena eres de gracia, el Señor es contigo. Bendita tú eres entre todas las mujeres y bendito es el fruto de tu vientre, Jesús. Dios te salve María, llena eres de gracia, el Señor es

0: Dios te salve María, llena eres de gracia, el Señor es contigo. Bendita tú eres entre todas las mujeres y bendito es el fruto de tu vientre, Jesús. Dios te salve María, llena eres de gracia, el Señor es contigo. Bendita tú eres entre todas las mujeres, bendito es el fruto de tu vientre, Jesús. Gloria al Padre, y al Hijo, y al Espíritu Santo. Oh Jesús, perdona nuestras culpas, líbranos del fuego del infierno. Lleva todas las almas al cielo, especialmente las más necesitadas de tu divina misericordia. El Rosario de María nos libre de todo mal. Alabemos noche y día a la Reina Celestial. Con ella oremos a la Santísima Trinidad. Amén. Cuarto misterio, el camino del Monte Calvario, cargando la cruz.
1: Danos hoy nuestro pan de cada día, perdona nuestras ofensas, como también nosotros perdonamos a los que nos ofenden. No nos dejes caer en la tentación y líbranos del mal. En la llave de la muerte, ampáranos, Madre nuestra. Santa María, Madre de Dios, ruega por nosotros los pecadores, ahora y en la hora de nuestra muerte. Amén. Santa María, Madre de Dios, ruega por nosotros los pecadores, ahora y en la hora de nuestra muerte. Amén. Santa María, Madre de Dios, ruega por nosotros los pecadores, ahora y en la hora de nuestra muerte. Amén.

0: Señor, ruega por nosotros los pecadores, ahora y en la hora de nuestra muerte. Amén. Santa María, Madre de Dios, ruega por nosotros los pecadores, ahora y en la hora de nuestra muerte. Amén. Santa María, Madre de Dios, ruega por nosotros los pecadores, ahora y en la hora de nuestra muerte. Amén. Santa María, Madre de Dios, ruega por nosotros los pecadores, ahora y en la hora de nuestra muerte. Amén. Santa María, Madre de Dios, ruega por nosotros los pecadores, ahora y en la hora de nuestra muerte. Amén. Santa María, Madre de Dios, ruega por nosotros los pecadores, ahora y en la hora de nuestra muerte. Amén. Santa María, Madre de Dios, ruega por nosotros los pecadores, ahora y en la hora de nuestra muerte. Amén. Gloria, Santa María, Madre de Dios, ruega por nosotros los pecadores, ahora y en la hora de nuestra muerte. Amén. Como era en un principio, ahora y siempre, por los siglos de los siglos. Amén. El Rosario de María nos libre de todo mal. Alabemos noche y día a la Reina Celestial y con ella a la Santísima Trinidad.
1: La crucifixión y muerte de nuestro Señor Jesucristo. Padre nuestro que estás en el cielo, santificado sea tu nombre. Venga a nosotros tu reino, hágase tu voluntad en la tierra como en el cielo. María, Madre de Gracia y Misericordia. Dios te salve María, llena eres de gracia, el Señor es contigo, bendita tú eres.

0: entre todas las mujeres y bendito el fruto de tu vientre, Jesús. Dios te salve María, llena eres de gracia, el Señor es contigo, bendita tú eres entre todas las mujeres y bendito el fruto de tu vientre, Jesús. Dios te salve María, llena eres de gracia, el Señor es contigo, bendita tú eres entre todas las mujeres y bendito el fruto de tu vientre, Jesús. Dios te salve María, llena eres de gracia, el Señor es contigo, bendita tú eres entre todas las mujeres y bendito el fruto de tu vientre, Jesús. Dios te salve María, llena eres de gracia, el Señor es contigo, bendita tú eres entre todas las mujeres y bendito el fruto de tu vientre, Jesús. Dios te salve María, llena eres de gracia, el Señor es contigo, bendita tú eres entre todas las mujeres y bendito el fruto de tu vientre, Jesús. Dios te salve María, llena eres de gracia, el Señor es contigo, bendita tú eres entre todas las mujeres y bendito el fruto de tu vientre, Jesús. Dios te salve María, llena eres de gracia, el Señor es contigo, bendita tú eres entre todas las mujeres y bendito el fruto de tu vientre, Jesús. Dios te salve María, llena eres de gracia, el Señor es contigo, bendita tú eres entre todas las mujeres y bendito el fruto de tu vientre, Jesús. Dios te salve María, llena eres de gracia, el Señor es contigo, bendita tú eres entre todas las mujeres y bendito el fruto de tu vientre, Jesús. Gloria al Padre y al Hijo y al Espíritu Santo. A nuestra Madrecita Inmaculada le rogamos que interceda ante nuestro Señor Jesucristo por todos nuestros hermanos que sufren a consecuencia del terremoto, para que la caridad nuestra ayude a aliviar todas sus necesidades y vuelvan a tener sus hogares, sus empleos, sus negocios, puedan tener una vida digna como nuestro Señor quiere para cada uno de nosotros. Dios te salve, Reina y Madre de Misericordia, vida, dulzura y esperanza nuestra. Dios te salve, a ti clamamos los desterrados hijos de Eva, a ti suspiramos gimiendo y llorando en este valle de lágrimas. Ea pues, Señora abogada nuestra, vuelve a nosotros tus ojos misericordiosos y después de este destierro muéstranos a Jesús, fruto bendito de tu vientre, oh clemente, oh piadosa, oh dulce Virgen María, ruega por nosotros, Santa Madre de Dios, para que seamos dignos de alcanzar las promesas y gracias de nuestro Señor Jesucristo. Amén.
1: San Francisco Javier, Santa Teresita del Niño Jesús, San José, Beato Padre Marianito, Señor, ten piedad. Cristo, ten piedad. Señor, ten piedad. Cristo, óyenos. Cristo, escúchanos. Dios Padre Celestial, Dios Hijo Redentor del mundo, Dios Espíritu Santo, Santísima Trinidad, un solo Dios, Santa María, Santa Madre de Dios, Santa Virgen de las Vírgenes, Madre de Cristo, Madre de la Iglesia, Madre de la Misericordia, Madre de la Divina Gracia, Madre de la Esperanza, Madre Purísima, Madre Castísima, Madre Siempre Virgen, Madre Inmaculada, Madre Amable, Madre Admirable, Madre del Buen Consejo, Madre del Creador, Madre del Salvador, Madre de Misericordia, Virgen Prudentísima, Virgen digna de veneración, Virgen digna de alabanza, Virgen Poderosa, Virgen clemente, Virgen fiel, espejo de justicia, trono de la sabiduría, causa de nuestra alegría, vaso espiritual, vaso digno de honor, vaso de insigne devoción, rosa mística, torre de David, torre de marfil, casa de oro, arca de la alianza, puerta del cielo, estrella de la mañana, salud de los enfermos, refugio de los pecadores, alivio de los migrantes, consoladora de los afligidos, auxilio de los cristianos, reina de los ángeles, reina de los patriarcas, reina de los profetas, reina de los apóstoles, reina de las vírgenes, reina de los confesores, reina de los mártires, reina de todos los santos, reina concebida sin pecado original, reina asunta a los cielos, reina del Santísimo Rosario, reina de la familia, reina de Colombia, reina de la paz. Cordero de Dios que quitas el pecado del mundo, Cordero de Dios que quitas el pecado del mundo, Cordero de Dios que quitas el pecado del mundo, ruega por nosotros, Santa Madre de Dios. Te rogamos nos conceda, Señor Dios nuestro, gozar de continua salud de alma y cuerpo, por la gloriosa intercesión de la bienaventurada siempre Virgen María, vernos libres de las tristezas de la vida presente y disfrutar de las alegrías eternas. Por Jesucristo nuestro Señor. Amén. Dulce Madre, no te alejes, tu vista de nosotros no apartes. Ven con nosotros a todas partes y solo nunca nos dejes. Y ya que nos amas tanto como verdadera Madre, haz que nos bendiga el Padre, el Hijo y el Espíritu Santo. Amén. Mi Dios les pague.

Muy buenas tardes. Bienvenidos a la celebración de la Eucaristía. La ofrecemos por el eterno descanso de María Dolores Ateortúa, Eleazar, Danilo, Gildardo y Carlos Emilio Calle, en la intención de Ramiro Calle. Damos gracias también al Señor por la vida de Elizabeth Londoño Higuita y de Tania Ogasa. Pedimos al Señor que las bendiga y las proteja siempre. Oramos también por nuestra comunidad parroquial, por nuestros hermanos enfermos, nuestros campesinos, por nuestras familias, por todos los que se encomiendan a nuestras oraciones. En el nombre del Padre, y del Hijo, y del Espíritu Santo. Amén. La paz, la caridad y la fe de parte de Dios Padre y de Jesucristo el Señor estén con ustedes. Hermanos, con nuestra gratitud por esta jornada que va terminando, también presentamos y ofrecemos nuestro corazón contrito y humillado. En un momento de silencio y con humildad, reconocemos nuestros errores y pecados y pedimos perdón. Señor, ten misericordia de nosotros. Muéstranos, Señor, tu misericordia. Dios Todopoderoso, tenga misericordia de nosotros, perdone nuestros pecados y nos lleve a la vida eterna.

Oremos. Oh Dios, que has preparado bienes invisibles para los que te aman, infunde la ternura de tu amor en nuestros corazones, para que amándote en todo y sobre todas las cosas, consigamos alcanzar tus promesas que superan todo deseo. Por nuestro Señor Jesucristo, tu Hijo, que vive y reina contigo en la unidad del Espíritu,

0: Espíritu Santo y es Dios por los siglos de los siglos. Vamos a sentar, estamos atentos a la palabra de Dios.
1: Lectura de la profecía de Ezequiel. Me fue dirigida esta palabra del Señor. Hijo de hombre, di al príncipe de Tiro: esto dice el Señor Dios. Se enalteció tu corazón y dijiste: soy un Dios, y estoy sentado en el trono de los dioses, en el corazón del mar. Tú que eres hombre y no Dios, pusiste tu corazón como el corazón de Dios. Te dijiste: si eres más sabio que Daniel, ningún enigma se te resiste. Con tu sabiduría e inteligencia te has hecho una fortuna. Acumulaste tesoros de oro y plata. Con tu gran habilidad para el comercio, acrecentaste tu fortuna, y por tu fortuna te llenaste de presunción. Por ello, así dice el Señor Dios: por haber puesto tu corazón como el corazón de Dios, por eso haré venir contra ti extranjeros, los más feroces de entre los pueblos. Desenvainarán su espada contra tu brillante sabiduría y profanarán tu belleza. Te hundirán en la fosa y perecerás de muerte violenta en el corazón del mar. ¿Podrás seguir diciendo delante de tus verdugos: soy un Dios? Serás un hombre y no un Dios en mano de los que te apuñalen. Morirás con muerte de incircunciso a manos de gente extraña, porque lo he dicho yo, oráculo del Señor, palabra de Dios.
0: Te alabamos, Señor.
1: Yo doy la muerte y la vida.
0: Yo doy la muerte y la vida.
1: Me dije: los aniquilaría y borraría su memoria entre los hombres, si no temiese las burlas del enemigo y la mala interpretación del adversario.
0: Yo doy la muerte y la vida.
1: No sea que digan: nuestra mano ha vencido, no es el Señor quien ha hecho todo esto, porque es gente que ha perdido el juicio y que carece de inteligencia.
0: Yo doy la muerte y la vida.
1: ¿Cómo puede uno perseguir a mil y dos poner en fuga a 10,000, si no fuera porque los ha vendido su roca y el Señor los ha entregado?
0: Yo doy la muerte y la vida.
1: El día de su ruina se acerca y se precipita su destino. El Señor hará justicia a su pueblo y tendrá piedad de sus siervos.
0: Yo doy la muerte y la vida.

El Señor esté con ustedes. Lectura del Santo Evangelio según San Mateo. En aquel tiempo Jesús dijo a sus discípulos: En verdad les digo que difícilmente entrará un rico en el reino de los cielos. Lo repito, más fácil es a un camello pasar por el ojo de una aguja que a un rico entrar en el reino de los cielos. Al oírlo, los discípulos dijeron espantados: Entonces, ¿quién puede salvarse? Jesús se les quedó mirando y les dijo: Es imposible para los hombres, pero Dios lo puede todo. Entonces dijo Pedro a Jesús: Ya ves, nosotros lo hemos dejado todo y te hemos seguido. ¿Qué nos va a tocar? Jesús le dijo: En verdad les digo, cuando llegue la renovación y el Hijo del Hombre se siente en el trono de su gloria, también ustedes, los que me han seguido, se sentarán en 12 tronos para juzgar a las 12 tribus de Israel. Todo el que por mí deja casa, hermanos o hermanas, padre o madre, hijos o tierras, recibirá 100 veces más y heredará la vida eterna. Pero muchos primeros serán últimos y muchos últimos primeros. Palabra del Señor. Dediquémonos un momento para meditar y reflexionar de manera especial en el Evangelio de San Mateo que hemos escuchado. Allí vamos a encontrar en un primer momento nuestra imposibilidad humana frente a la posibilidad divina. Este texto lo ubicamos inmediatamente después del encuentro de Jesús con el joven rico. Recordemos ayer cómo terminaba. El joven se había ido triste porque era muy rico y no logró aceptar, por lo menos eso se entiende del texto, la propuesta de Jesús. Después de esa reacción, tras de esa partida triste del joven rico, Jesús lanza una sentencia que debió haber sido muy escandalosa para quienes lo escucharon. Más fácil es a un camello pasar por el ojo de una aguja que un rico entrar en el reino de los cielos. Esto es quizá lo que se llama en la gramática una hipérbole, una exageración. Pero detrás de esa exageración hay toda una pedagogía de Dios para invitarnos por medio de esa exageración a que pensemos que detrás de esta metáfora proverbial se describe una imposibilidad total desde el esfuerzo humano. Humanamente nosotros no somos capaces de salvarnos. Eso tenemos que metérnoslo en la cabeza. Y por eso no se trata de tener solo dinero, sino ni tampoco de la ansiedad de poder, ni de tener el corazón poseído por los bienes, porque esto puede imposibilitar. ¿Y por qué decimos que esto pudo haber sonado muy, muy escandaloso en los discípulos? Porque en la mentalidad del pueblo de Israel, el éxito material, el tener posesiones, era considerado incluso como una bendición. Por eso cuando Jesús dice eso, que es más rico, más fácil que un camello pase por el ojo de una aguja, que un rico entre al reino de los cielos, ellos dicen: entonces, ¿quién se va a poder salvar? Porque si algo que es considerado como una bendición de Dios es un obstáculo, entonces, ¿cómo está la cosa? La respuesta de Jesús es la clave para entender esto y es la clave de nuestra fe, porque para el hombre es imposible, pero Dios lo puede todo. Por eso decíamos ahorita, no se trata de nuestro esfuerzo. Y a partir de ahí viene la pregunta del joven de ayer: ¿qué tengo que hacer? Nosotros no tenemos que preguntarnos tanto qué tenemos que hacer, porque la salvación no es fruto de hacer cositas. La salvación es ante todo un regalo, una gracia de Dios. No es un logro del mérito personal. Es una gracia de Dios que cada uno de nosotros debe recibir,
debe conservar y debe procurar vivir como salvado. Eso es lo que a nosotros nos toca hacer. Ahora, de esta realidad de vivir como salvados, de reconocer que es una gracia de Dios, tenemos que pasar de algo que a veces puede jugarnos como una mala pasada, del contrato a la entrega generosa. Nosotros no podemos vivir nuestra relación con Dios como si se tratara de un contrato en el que hay unas cláusulas que yo las cumplo y Dios me tiene que cumplir. No se trata de un contrato, se trata de una entrega generosa. Y aquí miramos la reacción de Pedro. La reacción de Pedro es la nuestra. Que tantas veces yo ya fui a misa y entonces, yo ya hice la novena y entonces, yo ya fui donde el padre Marianito y entonces. Pedro es el portavoz y pregunta qué recibirán aquellos que lo han dejado todo. Yo que he hecho esto, yo que he tratado de vivir de tal o cual manera, ¿a mí qué me queda? ¿A mí qué? ¿Cuál es mi recompensa?

En su pregunta subyace la mentalidad mercantilista de premio y recompensa. Nosotros vamos siempre por el premio, nosotros vamos siempre por la recompensa.

Al que entrega la vida, Jesús le promete la recompensa del 100 por 1. Ojalá nosotros entendiéramos que aquello de la divina providencia no es un cuento. Ojalá nosotros entendiéramos que así como el Padre está pendiente absolutamente de todo, también está pendiente de que no nos falte nada. Porque a veces nosotros sentimos como que hay carencias o que nos falta algo, porque no hemos aprendido a confiar en la providencia de Dios. Es que no necesitamos ir muy lejos. Démonos cuenta en la vida nuestra, las veces en las que hemos dado algo con generosidad y con desprendimiento, de alguna manera Dios ha hecho llegar el doble. Dios ha hecho llegar la bendición, Dios ha hecho llegar la tranquilidad, Dios ha hecho llegar la multiplicación, de alguna manera. Todos, yo el primero, estoy convencido de esta realidad, de que cuando uno ha dado, el problema es que a veces damos pensando en que eso me puede faltar. A veces damos pensando en que, uy, yo le voy a dar a esta persona y eso es para que lo fumen marihuana o eso es para que lo tomen un aguardiente. Eso no le importa a uno. Uno haga la caridad con el corazón lo más desprendido que pueda y verá que después Dios, que no se deja ganar en generosidad, de alguna manera hace llegar algo, de alguna manera, no siempre material. De alguna manera Dios se hace sentir. Por eso es que Él nos está pidiendo que dejemos, que seamos capaces de soltar, que seamos capaces de ser desprendidos, que seamos capaces de ser generosos, para que entonces se genere en nosotros una inversión en una fraternidad nueva donde todo se comparte. Cuando nosotros entramos en esa dinámica de lo que el Señor nos propone, es para esto, para compartir, para compartir. Miren, en esta realidad que estamos viviendo en el país, de los damnificados y todo lo demás, el problema no son las ayudas, están desbordadas. El problema es el ejecutar bien esas ayudas. El problema no es que no haya plata, el problema es que va a sobrar plata. El problema es que la inviertan como tiene que ser. Es ahí donde realmente hay que poner el punto de reflexión y de meditación. Por eso hay que entrar en la dinámica de la palabra que nos invita a invertir la lógica del mundo, porque este pasaje concluye con una advertencia que trastoca los valores sociales. Muchos primeros serán últimos y muchos últimos serán primeros. En el reino de Dios la jerarquía, es decir, los primeros lugares, no está en el poder o en la acumulación, está en el servicio y en la sencillez. Cuando nosotros celebramos la Semana Santa, tenemos una liturgia muy bonita en el Jueves Santo. Y en el Jueves Santo está el lavatorio de los pies. ¿Y qué se desprende del lavatorio de los pies? Una expresión de Jesús que dice: si yo, el Maestro y Señor, les he dado ejemplo, hagan ustedes lo mismo. ¿Y cuál ha sido el ejemplo de Jesús? No ha sido de decir: yo soy el Señor, yo soy el Mesías. El ejemplo del Señor ha sido quitarse la capa, ceñirse una toalla, lavar los pies. Cuando termina de lavar los pies, no dice el texto que se quita la toalla, pero sí que se pone otra vez el manto, indicando con ello que la actitud de servicio es siempre. Tengamos la vestidura, tengamos el servicio que sea, siempre desde el servicio y la sencillez. Todo esto que hemos dicho, ¿cómo lo vamos a aterrizar? En nuestra vida diaria no necesitamos ser grandes magnates o terratenientes para estar atrapados. No necesitamos tener mucha plata para estar atrapados. Nuestra sociedad teje siempre como una red de necesidades ficticias. Démonos cuenta cuántas cosas nos roban el sueño al son de los tarros. Cuántas cosas que no necesitamos, creemos, nos han creado la necesidad o la idea de que las necesitamos. ¿Quién necesita ese

par de zapatos que aparece ahí cuando uno se mete a navegar en redes sociales. ¿Quién necesita esa camisa que lo mantiene trasnochado a uno y que está colgado en la vitrina del almacén? Pero uno, esa camisa. Y cuando la compra, eso no era como ni tan bonito. Pues ya la compró, ya no se la cambian, ya no le devuelven la plata. Le tocó guardarla. Entonces van tejiendo como una red de necesidades ficticias, como unas adicciones que nos impiden ser libres para Dios. Todo esto de una mentalidad de comprar compulsivamente, de querer tener, de querer acumular. Es que ojalá hiciéramos un ejercicio sencillito. ¿Cuántas cosas tenemos en nuestro closet? Y hace tiempo que están ahí. Camisas que ya están con el cuello amarillo. No porque no las hayamos lavado, sino porque hace mucho tiempo que no nos la ponemos. Zapatos que ya están lamosos. Uno, ojalá tuviera poquitas cosas. Y hasta mejor, porque si uno va teniendo poquitas cosas, las acaba más rápido, estrena más rápido. Y así va estrenando más seguido. Podemos estar sujetos a mil pequeñas solicitudes o preocupaciones que embotan nuestra mente y nos hacen olvidar lo esencial. Lo esencial no es tener muchas cosas. Lo esencial es tener un corazón libre para amar y servir. Por eso, para seguir aterrizando este mensaje del Evangelio, preguntémonos, ¿cuál es mi camello? ¿Qué apego, qué afecto, qué seguridad material me está impidiendo pasar por el ojo de la aguja de la sencillez evangélica? Luego, delante de Dios, ¿confiamos o negociamos? ¿Buscamos a Dios por lo que me puede dar o nos ponemos en sus manos con la gratitud de quien se sabe amado y sabe que cuando uno está en las manos de Dios, Él sabe qué hace con uno? ¿Confiar o negociar? Y luego, ¿cuáles son nuestras prioridades? Porque si Cristo es el centro de mi vida, mis posesiones y relaciones encuentran su verdadero sentido. El Señor no está condenando que tengamos cosas. El Señor no está condenando que usted tenga platica. El Señor no está condenando que usted tenga una riqueza. Eso no lo está condenando el Señor. Lo que nos está llamando la atención es que eso no puede tener nuestro corazón. Que eso que yo tengo materialmente es simplemente un instrumento para servir, para vivir, para disfrutar. Pero hay gente que tiene plata y al son de los tarros porque no pasea, no estrena, no cambia nada, sufre más que al son de los tarros. ¿Para qué plata así? No sea de tener platicas para disfrutar y para compartir y para invitar a los demás y listo. Al fin y al cabo no se conoce un entierro con trasteo. Pidámosle al Señor entonces que nos ayude a aceptar la invitación de romper esquemas para recuperar nuestra libertad, la libertad de los hijos de Dios, y que descubramos que el desprendimiento no es un sacrificio vacío, que el desprendimiento es un acto de confianza necesario para poder recibir a manos llenas lo que Él nos ofrece, pero que el mundo no nos puede dar. Solamente Dios nos ofrece salvación y vida eterna, y para eso necesitamos un corazón desprendido, confiar, no negociar, confiar en Dios, confiar que Él nos lleva siempre de su mano para que no nos falte absolutamente nada. Amén.

Oren, hermanos, para que esta Eucaristía que estamos celebrando sea agradable a Dios Padre Todopoderoso. Acepta, Señor, nuestras ofrendas en las que vas a realizar un admirable intercambio, para que al ofrecerte lo que tú nos diste, merezcamos recibirte a ti mismo, por Jesucristo nuestro Señor. El Señor esté con ustedes. Levantemos el corazón. Demos gracias al Señor nuestro Dios. En verdad es justo y necesario darte gracias siempre, Señor Padre Santo, Dios Todopoderoso y Eterno, porque no dejas de alentarnos a tener una vida más plena, y como eres rico en misericordia, ofreces siempre tu perdón e invitas a los pecadores a confiar solo en tu indulgencia. Nunca te has apartado de nosotros, que muchas veces hemos quebrantado tu alianza, y por Jesucristo, tu Hijo, tan estrechamente te has unido a la familia humana con un nuevo vínculo de amor que ya nada lo podrá romper. Y ahora, mientras le ofreces a tu pueblo un tiempo de gracia y reconciliación, alientas a esperar en Cristo Jesús, a quien se convierte a ti, y le concedes ponerse al servicio de todos los hombres, confiando más plenamente en el Espíritu Santo. Por eso, llenos de admiración, ensalzamos la fuerza de tu amor, y proclamando la alegría de nuestra salvación, con todos los coros celestiales, cantamos el himno de tu gloria, diciendo sin cesar:

Tú eres en verdad, Señor, que desde el principio del mundo obras siempre para que el hombre sea santo como tú mismo eres santo. Te pedimos que mire los dones de tu pueblo y derrame sobre ellos la fuerza de tu espíritu para que se conviertan en el cuerpo y la sangre de tu amado Hijo Jesucristo, en quien también nosotros somos hijos tuyos. Porque él mismo, la víspera de su pasión, mientras comía con sus discípulos, tomó pan, y dándote gracias te bendijo, lo partió y se los dio diciendo: tomen y coman todos de él, porque esto es mi cuerpo, que será entregado por ustedes.

Del mismo modo, acabada la cena, tomó el cáliz lleno del fruto de la vid y dándote gracias de nuevo, lo pasó a sus discípulos diciendo: tomen y beban todos.

Él, porque este es el cáliz de mi sangre, sangre de la alianza nueva y eterna, que será derramada por ustedes y por muchos para el perdón de los pecados. Hagan esto en conmemoración mía.

Este es el sacramento de nuestra fe. Anunciamos tu muerte. Así pues, Padre, al hacer el memorial de tu Hijo Jesucristo, nuestra Pascua y nuestra paz verdadera, celebramos su muerte y resurrección de entre los muertos, y mientras esperamos su venida gloriosa, te ofrecemos, Dios fiel y misericordioso, la víctima que reconcilia a los hombres contigo. Mira bondadosamente, Padre misericordioso, a quienes unes a ti por el sacrificio de tu Hijo, y concédeles por la fuerza del Espíritu Santo que, participando de un mismo pan y de un mismo cáliz, formen en Cristo un solo cuerpo en el que no haya ninguna división. Guárdanos siempre en comunión de fe y amor con el Papa León, con nuestro obispo Albeiro. Ayúdanos a esperar la venida de tu reino hasta la hora en que nos presentemos ante ti, santos entre los santos del cielo. Con Santa María la Virgen, Madre de Dios y Madre nuestra, con San José su esposo, los apóstoles y los mártires, el Padre Marianito y con todos los santos, y con nuestros hermanos difuntos, María Dolores Ateortúa, Eleazar, Danilo, Gildardo y Carlos Emilio Calle, que confiamos humildemente a tu misericordia. Entonces, liberados por fin de toda corrupción y constituidos plenamente nuevas criaturas, te cantaremos gozoso la acción de gracia de tu ungido que vive eternamente. Te pedimos, Señor, que reciba nuestra acción de gracias por la vida de Tania Ogasa y Elizabeth Londoño Higuita. Te pedimos que las bendiga, las protejas, las acompañe siempre con la gracia y la fuerza del Espíritu Santo. Por Cristo, Señor nuestro, por quien concedes al mundo todos los bienes. Por Cristo, con Él y en Él. A ti, Dios Padre omnipotente, en la unidad del Espíritu Santo, todo honor y toda gloria por los siglos de los siglos. Llenos de alegría porque somos hijos de Dios, digamos confiadamente la oración que Cristo nos enseñó. Padre nuestro que estás en el cielo, santificado sea tu nombre. Venga a nosotros tu reino. Hágase tu voluntad en la tierra como en el cielo. Como también nosotros perdonamos a los que nos ofenden. No nos dejes caer en tentación. Líbranos de todos los males, Señor, y concédenos la paz en nuestros días, para que, ayudados por tu misericordia, vivamos siempre libres de pecado y protegidos de toda perturbación, mientras esperamos la gloriosa venida de nuestro Salvador Jesucristo. Señor Jesucristo, que dijiste a tus apóstoles: la paz les dejo, mi paz les doy. No tengas en cuenta nuestros pecados, sino la fe de tu Iglesia. Conforme a tu palabra, concédele la paz y la unidad. Tú que vives y reinas por los siglos de los siglos. La paz del Señor esté siempre con ustedes. En el Espíritu de Cristo resucitado, dense fraternalmente la paz.

Este es Jesucristo, el Cordero de Dios que quita el pecado del mundo. Dichosos los invitados a la cena del Señor. No soy digno de que entres en mi casa, pero una palabra tuya bastará para sanar.

Oremos. Después de haber participado de Cristo por estos sacramentos, imploramos humildemente tu misericordia, Señor, para que, configurados en la tierra a su imagen, merezcamos participar de su gloria en el cielo, que vive y reina por los siglos de los siglos. Pedimos la intercesión del Padre Marianito, oramos por nuestros hermanos enfermos, por la paz, la tranquilidad de nuestro pueblo. Señor Jesucristo, te damos gracias porque otorgaste a tu siervo Mariano de Jesús el don del sacerdocio ministerial e hiciste de él un pastor según tu corazón, adornándolo de preclaras virtudes, lo constituiste en modelo para tu pueblo y un ejemplo para los pastores de almas. Concédenos por su intercesión la gracia de saber imitarle en el cumplimiento fiel del deber y de trabajar con gozo por tu gloria y por el bien de los hermanos. La gracia de la conversión y por los méritos y la mediación del Beato Mariano, concédenos la gracia que ahora te pedimos. Amén. El Señor esté con ustedes. Y la bendición de Dios Todopoderoso, Padre, Hijo y Espíritu Santo, descienda sobre ustedes y sus familias y permanezca para

siempre. En el nombre del Señor pueden ir en paz. Feliz noche. Hasta mañana, si Dios quiere.